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1: Y llega un momento en la vida en la que uno cree que ya hizo todos los amigos que tenía que hacer. Porque cuando somos chicos, jóvenes, las amistades aparecen casi solas, pero con los años, entre el trabajo, la familia, las obligaciones, y capaz que uno también se pone más exigente con los años, parece que cuesta más sumar gente a nuestras vidas, o quizá no. Por eso te preguntamos, ¿es realmente así o hay una edad para hacer amigos o siempre lugar para una nueva amistad? 11-75-38-101-1 en Latina, te escuchamos.
2: Latina, ¿cómo estás? Buenas tardes. Bueno, ¿qué decirte? Amigos, si se puede existir la palabra amigos. Como decía mi vieja, de la mano, de los dedos a la mano te tienen que sobrar para contar tus verdaderos amigos. A veces están, a veces no están. Yo creo que en este momento, uno así lejano, mi vieja que siempre está para todos, mis amigas, es mi amiga. Pero después, eso de la amistad entre el hombre y la mujer, que existe todo mentira.
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1: ¿Te acordás del penal de Messi en la final? ¿Y la increíble reacción de tranquilidad con la que lo pateó?
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1: ¿Y cómo no adivinarlo? Este es el tema oficial de la Copa del Mundo Italia 1990. Para muchos, el mejor tema de los mundiales. Se llama Un'estate italiana y es de Gianna Nannini y Eduardo Benato.
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13: ¿Te acordás de los festejos en el vestuario cantando "Muchachos, ahora nos volvimos a ilusionar"? Que terminó convirtiéndose en el himno popular del Mundial.
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1: 9 de la noche, 32 minutos. En todo el país.

Habló la abogada de la dueña del Forca, que fue detenida por el femicidio de Agostina. La letrada de Marina Romano se refirió al operativo que terminó con el traslado de Soledad Andreani a la jefatura de policía, acusada de encubrimiento agravado. Cambios a inocencia fiscal. Trascendió un anteproyecto que marca cambios claves respecto al cálculo de la discrepancia significativa, pero también sobre las condiciones del ingreso al régimen simplificado de ganancias, la fecha del envío al Congreso por parte del Gobierno Nacional.

0: repudiable caso de maltrato animal en Bahía Blanca. Mataron a patadas a una nutria, se filmaron y fueron denunciados. Los dos agresores tienen 18 años y son oriundos de Coronel Suárez. El video se viralizó en redes sociales y derivó en una denuncia penal impulsada por la Fundación Grupo Alianza Animal. 9:34 PM. La temperatura en Puerto Deseado, Santa Cruz, 8 grados, 8 décimos, la humedad 77%, el cielo se encuentra despejado. Mientras tanto, en la ciudad de La Paz, en Entre Ríos, 12 grados, 3 décimos, la humedad 95%, el cielo se encuentra cubierto con llovizna, mientras que en la ciudad autónoma de Buenos Aires, 12 grados, 2 décimos, la humedad 90% y el cielo se encuentra cubierto.
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0: Y afirman que llega un momento en la vida en la que crees que hiciste todos los amigos que ibas a hacer. ¿Esto es así? Cuando somos chicos o jóvenes, las amistades aparecen casi solas, pero con los años, entre el trabajo, la familia, las obligaciones, parece que cuesta más sumar gente nueva a nuestras vidas. ¿O no? ¿Es realmente así? ¿Hay una edad para ser amigos o siempre hay lugar para una nueva amistad? 11 75 38 101 1 en Latina. 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
4: ¿Te acordás del Dibu Martínez recibiendo el guante de oro y haciendo ese gesto con el trofeo apoyado en la pelvis? Fue un viral mundial. Generó críticas y también miles de memes.
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2: Brasil albergó por segunda vez un mundial al ser el anfitrión del torneo de 2014, que es considerado por distintos medios como uno de los mejores en la historia del fútbol. De manera similar a Italia en 2006, los alemanes obtuvieron su cuarta copa tras derrotar con un marcador de 1-0 a Argentina en la final, un resultado reminiscente de lo sucedido en la Copa de 1990.
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1: Parece que cuesta más sumar gente nueva a nuestras vidas. ¿O no? ¿Es realmente así? ¿Hay una edad para ser amigos o siempre hay lugar para una nueva amistad? 11-75-38-101-1 en Latina. 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
2: Hola Radio Latina, ¿cómo les va? Bueno, vamos a hablar de la consigna del día de hoy. Es un tema bastante polémico. Los amigos. Yo soy una persona grande, ¿sabes? Va grande, sí, grande, mayor. Tengo 64 años y me han quedado muy pocas amigas. ¿Será que uno empieza a ser más selectivo con esto? Y amigas de la vida, sí, tengo dos amigas de la vida, tres, ponele, que, bueno, una hace 50 años que somos amigas. casi 50 años. Pues tengo otra de 45 años, que somos amigas. Y después, amigas circunstanciales, en donde puedes salir, tomar algo, pasarla bien. Pero verdaderas amigas, no. Ahora no puedes conseguir. Están las amigas que son vampiros, que vienen a chuparte la energía, tu buena energía, vienen y te cuentan toda la mala onda y te tiran todo. Y después cuando ellas están bien y cuando les pasan las cosas buenas, no te las cuentan y se van. Está lleno de eso. Entonces aprendí que no estoy abierto para este tipo de gente. Alguien dijo algo una vez que todo lo que resta no hay que tenerlo en la vida. Y bueno, lo que no me resta, a mí me resta. Chao, afuera. Así que bueno, por eso digo, muy jodido, un tema polémico. Es muy jodido, y más a la edad de uno, tener buenos amigos. Yo me quedaron esas amigas y nada más. Es suficiente. Después tengo gente conocida, sí, salgo, tomo café, charlamos, pero no le cuento mis cosas. Igualmente no soy de contar mucho mis cosas. Bueno, que tengan buena noche, Radio Latina. Les mando un saludo.
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1: Sí, este es el tema oficial de la Copa del Mundo Rusia 2018. Se llama Live It Up y es de Nicky Jam junto a Will Smith.
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1: 10 de la noche, 30 minutos en toda la Argentina. El abogado de la madre de Agostina aseguró que encontraron dos ADN debajo de las uñas de la nena. Explicó además que todavía no se sabe a quién pertenecen, pero que en breve se conocerá el resultado de la pericia. Cristina Kirchner presentó un recurso de queja ante la Corte Suprema para frenar el decomiso de los bienes de sus hijos. La expresidenta utilizó la última herramienta que le quedaba para evitar que le quiten a Máximo y a Florencia 19 propiedades que fueron heredadas de Néstor Kirchner. Habló la abogada de la dueña del Ford Ka que fue detenida por el femicidio de Agostina. Está en shock. La letrada de Marina Romano se refirió al operativo que terminó con el traslado de Soledad Andreani a la jefatura de policía, acusada de encubrimiento agravado por el crimen del adolescente. Lionel Scaloni confirmó que Lionel Messi jugará el amistoso de la selección argentina contra Islandia. El capitán del albiceleste sumará sus primeros minutos en la etapa de preparación para el Mundial, aunque el DT no aseguró si será titular en el próximo partido en Alabama. Diez de la noche, 32 minutos en todo el país. En Posadas, Misiones, cielo nublado, temperatura actual 15 grados 7 décimas. En Zapala, Neuquén, cielo cubierto, temperatura actual 7 grados 1 décima. En la Ciudad Autónoma de Buenos Aires, cielo mayormente nublado, temperatura actual 12 grados.
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1: Llega un momento en la vida en el que crees que hiciste todos los amigos que ibas a hacer. Y la frase te deja pensando. Cuando somos chicos o jóvenes, las amistades aparecen casi solas. Pero con los años, entre el trabajo, la familia, las obligaciones, parece que cuesta más sumar gente nueva a nuestra vida. ¿Esto es realmente así? ¿Hay una edad para ser amigos o siempre hay un lugar para una nueva amistad? ¿Quién es tu gran amigo, amiga? ¿Y cuál es la mejor anécdota juntos? 11 75 38 1011. Podés contarnos eso también. ¿Cuántos amigos considerás verdaderamente cercanos hoy? ¿Conservás amigos de la infancia o de la adolescencia? ¿Cuál es la amistad más antigua que seguís manteniendo? Y el último amigo, amiga, que te hiciste, ¿de dónde lo sacaste? ¿De dónde la sacaste? 11 75 38 1011. La amistad es el tema. Te escuchamos por ahí.
3: Y bueno, yo tengo dos mejores amigos de toda mi vida, de mi infancia. Actualmente seguimos siendo amigos, ya tengo 47 años, soy de acá de San Miguel de Tucumán. Y me siento orgulloso de tener una hermosa amistad que tengo con ellos de toda mi vida, hace 47 años ya. Ellos son Walter Córdoba y Marco Andrés Feche. Les mando un abrazo grande a todos. Mi nombre es Luis Gómez.
4: ¿Por qué sirve la amistad? A ver. La amistad se va dando en distintas etapas de cada uno y van quedando las que van siendo realmente fuertes a las tempestades, fuertes a los intereses y fuertes a cualquier vicio de cada uno. Después viene la otra gran prueba, cuando tu amigo conoce a su esposa. Y realmente no digo que uno tiene que dejar de priorizar a la familia que está conformando, pero hay muchos que se alejaron totalmente por necesidad de ella, el deseo de cumplir. Pero bueno, eso por ahí pasa a ser otro tema. Pero sí, la verdad que las amistades verdaderas muchas se terminan desarticulando por esos motivos también. Y otras, bueno, obviamente son más perdurables y conforman y agrandan la familia.
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3: Juan Manuel Cerúndolo alcanzó su mejor ubicación y otra vez hay 10 argentinos en el top 100. La actuación del menor de los hermanos en Roland Garros le permitió escalar 11 posiciones y así se metió entre los 50 mejores del mundo por primera vez, un nuevo récord personal. Francisco Comesaña protagonizó el mayor ascenso entre los tenistas nacionales. Un terremoto de magnitud 6.1 sacudió el oeste de Cuba. El movimiento telúrico tuvo su epicentro frente a la provincia de Pinar del Río, con una profundidad estimada en 10 kilómetros. La corte confirmó la condena a 40 años contra un profesor de artes marciales por el abuso de 5 víctimas. El máximo tribunal declaró inadmisible el planteo de la defensa y confirmó una sentencia dictada por el Tribunal Oral en lo Criminal y Correccional número 1. Casación confirmó que irá a juicio el acusado de amenazar a Milei, expert y periodistas por Facebook. El máximo tribunal penal del país ratificó el rechazo de la probation solicitada por un jubilado de 64 años, acusado de publicar imágenes con puntos rojos sobre los rostros del presidente y otras figuras públicas. También está imputado por difundir mensajes antisemitas. Once de la noche, 4 minutos en todo el país, en el Bolsón, provincia de Río Negro, cielo parcialmente nublado y temperatura actual de 1 grado 9 décimas. En Las Lajitas, Salta, cielo cubierto con precipitación a la vista y una temperatura actual de 12 grados 6 décimas. En la Ciudad Autónoma de Buenos Aires, cielo mayormente nublado, temperatura actual 12 grados.
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3: Seguimos hablando sobre la amistad a través del WhatsApp. Te estamos preguntando si las amistades solo se hacen de chicos o de jóvenes, o toda la vida hay tiempo para un nuevo amigo, una nueva amiga. ¿Hay alguien que empezó siendo compañero de trabajo, vecino o conocido y terminó convirtiéndose en tu gran amigo? ¿Qué valorás más en una amistad? ¿La lealtad, la confianza, el humor, la compañía o la sinceridad? ¿De dónde salió tu último amigo o amiga? ¿Tenés amigos o amigas desde la infancia, desde la adolescencia? Contanos algo de esto al 11-7538-1011. Ese es el teléfono de contacto, por allí te escuchamos. 11-7538-1011. No olvides mencionar tu nombre y el lugar desde donde vos nos escuchás.
6: Quería decirle por la consigna. Bueno, en realidad, amigos, conocidos un montón. Amigos, mi almohada, siempre lo digo. Sigo conociendo gente, mucha gente de TikTok que me conocí y hoy por hoy sigo conociendo. Así que, conocidos un montón. Amigo, mi almohada, siempre lo digo.
7: Hola Radio Latina, mi nombre es Carolina, soy de Lanús. Y con respecto a la consigna, creo que cuanto uno más grande se hace, menos amigos tiene. Porque recién te vas dando cuenta en la calidad de los amigos que tenés. Y te vas quedando cada vez más solo y con el que más está para vos y con el que más te acompaña, con el que te quiere de verdad. Porque por más actividades sociales que uno haga, la amistad tiene que ser sincera y tiene que valorarse. Entonces no, uno no puede ser amigo de todos.
8: Me habla Elena. Yo tengo muchísimos amigos. No me cuesta ser amigo, me pongo en lugar del otro, no sé, me persiguen y tengo muchísimos. Ahora, amigas íntimas o amigos íntimos, esos que podés desahogarte y contar todo, tengo 5 o 6 y ya está muy bien. La verdad que soy una agradecida porque me han hecho muy bien en los momentos que me han faltado mis hermanos y me han hecho muy bien.
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1: Argentina jugó 6 finales y perdimos en 3 oportunidades. ¿Te acordás qué equipos nos ganaron? Uruguay y Alemania, en 1930, la primera vez que se jugó el Mundial, llegamos a la final y perdimos contra el Uruguay 4-2. Volvimos a perder en los Mundiales de 1990 y Brasil 2014, en ambas ocasiones, nos ganó Alemania por 1-0.
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0: Faltan 3 días para el Mundial. 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Once de la noche, 31 minutos en todo el país. Femicidio de Agostina Vega, le dieron de alta a Claudio Barrelier y la investigación pone la lupa sobre su entorno. Después de una semana internado, el único acusado por el crimen de la adolescente cordobesa regresó al penal de Bower. Con la causa bajo secreto de sumario, la fiscalía analiza el rol de las personas de su círculo y no descarta nuevas medidas. Accidente fatal en la Ruta 12, un impresionante choque múltiple dejó 4 muertos y varios heridos. El siniestro ocurrió en el kilómetro 98, cerca del complejo Zárate Brazo Largo. Hay 3 vehículos involucrados y provocó el cierre total de la mano que va de Entre Ríos a Buenos Aires. Un hombre arrojó una bomba molotov contra el Consejo Deliberante de Berisso y terminó aprehendido. El agresor de 33 años fue interceptado después de una fuga que terminó con un operativo cerrojo. De acuerdo con la información recabada por los investigadores, atravesaría una situación vinculada a su salud mental. Estudian un fármaco que podría desacelerar el desarrollo del Alzheimer. Un equipo de la ETH Zurich evaluó en ratones una molécula llamada compuesto 10 y observó que disminuyó la muerte de neuronas. Once de la noche, 32 minutos en todo el país. En Rawson, San Juan, cielo parcialmente nublado, temperatura actual 8 grados 6 décimas. En Las Lajitas, Salta, cielo cubierto con precipitación a la vista y una temperatura actual de 12 grados 6 décimas. En la Ciudad Autónoma de Buenos Aires, el cielo está mayormente nublado, la temperatura actual es de 11 grados 1 décima.
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2: Seguimos hablando sobre la amistad a través del WhatsApp de la radio porque se dice que llega un momento en la vida en que crees que hiciste todos los amigos que ibas a hacer y hasta ahí ya está. Esa frase nos deja pensando, cuando somos chicos, cuando somos jóvenes, las amistades aparecen más fácil, aparecen casi solas, pero con los años, entre el trabajo, la familia, las obligaciones, parece que cuesta más sumar gente nueva a nuestra vida. ¿Esto te pasa? ¿Es realmente así? ¿O tenés facilidad para seguir sumando amigos, tenga la edad que tengas? ¿Hay una edad para ser amigos? ¿O siempre hay lugar para una nueva amistad? ¿Y quién es tu gran amigo o amiga? ¿Cuál es tu mejor anécdota? Juntos. Algo de eso nos podés contar a través del WhatsApp de la radio en el 11 7538 1011. Te escuchamos por ahí.
3: ¿Cómo está, Latina? Buenas noches. Habla Ángel de Cuartel Quinto Moreno. Amigo, qué palabra amigo, ¿verdad? Yo tuve 1 millón de amigos, como dice el tema, ¿verdad? Y bueno, por circunstancias de la vida, cuando tuve mucho dinero y hoy que estoy en la lona, desaparecieron todos, me queda solamente uno. Y mi perro, que es el mejor amigo que tengo por el momento.
4: Buenas noches, Radio Latina, Gustavo de Barracas, por la consigna de hoy. Bueno, yo tengo grandes amigos, uno que lo tengo todavía de la primaria, otros que se fueron sumando en el secundario, éramos un lindo grupo. Y después, bueno, amigos que me fue dando la vida, de la facultad, después que cuando nos mudamos con mi esposa, y fuimos armando un lindo grupo de amigos. Seguimos con todos, con la mayoría, bueno, alguno que otro que se fue alejando un poco por por algunas cuestiones económicas, por llamarlo de alguna manera, una lástima, pero bueno, siempre hay alguno que privilegia lo económico, lo personal, por sobre el resto. Pero bueno, sigo teniendo casi el 95% de los amigos que vengo teniendo hace años y no perdí ninguno. Un abrazo.
5: Hola Radio Latina, buenas noches. Mi nombre es Guillermo, soy de Zona Norte y estuve escuchando la consigna de hoy. Es la primera vez que mando un mensaje. Espero que me lo pasen. Y qué tema, el tema de la amistad, ¿eh? Porque, a ver, amigos son muy pocos. Muy pocos, son contados con los dedos. Yo, mi gran amigo, lamentablemente, ya partió de este plano y bueno, hoy prácticamente no tengo amigos varones. Sí, me hice una amistad muy grande hace un año con una chica llamada Gisela, que ya de amistad se está yendo un poquito todo para otro lado, me parece, porque por lo menos de mi lado, o sea, es un tema muy difícil. Y tengo miedo de perder la amistad por si me llega a rechazar, si yo me llego a declarar el amor a ella, ¿no? Pero es una amistad muy grande que hace un año tenemos. Nos queremos mucho los dos. Y no sé, yo estoy confundido, pero bueno, no quiero perder la amistad. Así que seguramente voy a dejar todo como está porque me parece que se puede llegar a perder la amistad. Bueno, muchísimas gracias. Buenas noches para todos.
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3: Parcialmente nublado, temperatura actual 11 grados, una décima.
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1: ¿Y cómo no adivinarlo? Este es el tema oficial de la Copa del Mundo Italia 1990. Para muchos, el mejor tema de los mundiales. Se llama Un'estate Italiana y es de Gianna Nannini y Eduardo Benatto.
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1: Doce de la noche, 30 minutos en todo el país. Femicidio de Agostina Vega. Encontraron dos ADN en sus uñas y arrestan a la dueña del auto donde habrían trasladado el cuerpo. Hay evidencia de defensa y de ataque, señaló Carlos Nashi, el abogado de la madre de Agostina, al revelar nuevos detalles de la investigación por el femicidio de la joven de 14 años que falleció en Córdoba y ya tenía a dos detenidos. Scaloni confirmó que Messi jugará el amistoso de la selección con Islandia. El capitán del albiceleste sumará sus primeros minutos en la etapa de preparación para el Mundial, aunque el DT no aseguró si será titular en el próximo partido en Alabama. Accidente fatal en la Ruta 12. Un impresionante choque múltiple dejó 4 muertos y varios heridos. El siniestro ocurrió en el kilómetro 98, cerca del complejo Zárate Brazo Largo. Hay 3 vehículos involucrados y provocó el cierre total de la mano que va de Entre Ríos a Buenos Aires. Casación confirmó que irá a juicio el acusado de amenazar a Milei, expert y periodistas por Facebook. El máximo tribunal del país ratificó el rechazo de la probation solicitada por un jubilado de 64 años acusado de publicar imágenes con puntos rojos sobre los rostros del presidente y otras figuras públicas. También está imputado por difundir mensajes antisemitas. Doce de la noche, 32 minutos en todo el país. En Venado Tuerto, Santa Fe, cielo cubierto. Temperatura actual 10 grados 4 décimas. En Viedma, Río Negro, cielo despejado. Temperatura actual 5 grados 7 décimas. En la Ciudad Autónoma de Buenos Aires, cielo parcialmente nublado. Temperatura actual 11 grados 1 décima.
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1: No avanza por la negativa de las universidades a retirar la cautelar de la justicia. La selección argentina tuvo su última práctica antes de jugar con Islandia. El DT ensayó con la mejor alineación posible en el primer entrenamiento en Alabama, 24 horas antes de disputar su segundo amistoso. Una de la mañana, 3 minutos en todo el país. En Venado Tuerto, Santa Fe, cielo cubierto, temperatura actual 10 grados 4 décimas. En Viedma, Río Negro, cielo despejado, temperatura actual 5 grados 7 décimas. En la Ciudad Autónoma de Buenos Aires, el cielo está parcialmente nublado y la temperatura actual es de 10 grados 6 décimas.
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1: Voy a hablar de los bomberos, no de uno, porque son varios. Los bomberos voluntarios, los que se juegan entero. Son los que llegan primero cuando anuncia la sirena, que al escuchar cuando suena nos quedamos sorprendidos, porque es tan triste el sonido que al escucharlo da pena. Y ahí es cuando uno sospecha que algo malo habrá pasado, viendo el camión colorado que pasa como una flecha. Pide paso, se abre brecha y al verlo de esa manera, la gente se desespera y hace silencio profundo y sonoras los segundos para el pobre que lo espera. Está la mujer bombero, también se dice bombera, lo explico de esta manera porque aclararlo prefiero. Tiene el corazón de acero, con el coraje de un león, que ante cualquier situación sabe bien lo que va a hacer, porque ella como mujer sabe actuar como un varón. Si se enciende un pastizal, bueno, eso es cosa sencilla. Si hay hacienda o si hay tropilla, el caso sería fatal. O que se encienda un trigal ya listo para el granero. Triste es verlo al chacarero diciendo no queda nada, y muere la llamarada cuando llegan los bomberos. Si se enciende alguna casa, qué triste si adentro hay gente, familiares con inocente, y que el fuego los abraza. Entre el humo y las brasas que lo cubren como un manto, triste llegar a ese espanto, y allí los bomberos luchan, mientras de afuera se escuchan que adentro hay gritos y llanto. Si es que lo han llamado de un choque, sean autos, sean camiones, sean mujeres,

0: muerte se encuentran con un pariente entre fierros retorcido. Puede ser alguien cercano que le tocó el mal destino, los suegros, tíos, sobrino, esposa, nieto, hermano. Llega, le dan una mano y aunque el pecho le taladre, como puede ser el padre que se queja dolorido, los abuelos, el marido, la novia, hijos, la madre. Nunca vayas a pensar, no preciso del bombero, seas pobre o tengas dinero lo puedes necesitar. Uno se puede cuidar y por lo bueno se orienta, pero después se lamenta cuando sufre alguna herida, porque hay trampas que en la vida las pisas sin darte cuenta. Cuando el bombero trabaja nunca vuelve para atrás, eso sí, nunca jamás el peligro los ataja. Tanto sube como baja a un pozo o a un paredón, sea mujer o sea varón, sea mayor o jovencito, le agradezco, bomberito, por ser así como son. Y al poner punto final, sean dama o caballero, para todos los bomberos vaya un abrazo cordial. Como algo muy especial, me despido de este modo, firmemente me acomodo, porque sería lo correcto para decir con respeto. Le doy mil gracias por todo.
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Hay una estrella que alumbra en la noche navideña, rumbos del alma en el cielo bajo la luna serena. 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

yerba sin cobrarnos, nos urgieron a quedarnos, al menos hasta las claras, y todos, serias las caras, con tono muy preocupado, dijeron, por este lado suceden cosas muy raras. Van a tener que cruzar por el paso del Ahorcau, que hace años está embrujado y es difícil de bandear. Dicen que en este lugar, en una noche de estío y en un rancho junto al río, el brasilero Carvalho mató a su mujer de un palo porque le dio un mate frío. Después, loco, sin remedio, fue y se colgó de un cerezo. Y dicen que su pescuezo se les tiró un metro y medio. Sepultado en aquel predio, su alma errante y perdida se aparece convertida en horizonte o en luz. Solo huye ante una cruz que haya sido bendecida. Yo pensé, ¡qué mal andamos! Y el perro que estaba echado me miró y me dijo, ¡guau! ¿Qué quiere decir? Sonar. Pero igual le dije, ¡vamos! Porque la hija de Mendieta, rubia, espigada y coqueta, me miró y dijo entre dientes, cuando encuentro hombres valientes yo pierdo hasta las chancletas. Y ante sus palabras gratas salí sin pensarlo más, Juan Moreira más atrás, con la cola entre las patas. Cruzamos las altas matas del Talara Chaparrau y después de haber andado orillando la corriente, nos hallamos de repente en el paso del Ahorcau. Noche callada y serena, tan serena y tan callada que era la más apropiada para las almas en pena. Si fuera de luna llena, pero oscura y misteriosa, nos hacía ver una fosa en cada sombra tendida. Por una cruz bendecida hubiera dado cualquier cosa. De pronto un llanto doliente surgió del agua y quedé sin poder mover un pie, paralizado totalmente. Luego una luz imponente que alumbró las dos orillas, sobre chincas y cardillas se vino en mi dirección. ¡Ay, juez, que perdí el tapón y empapé las zapatillas! Y grité desesperado, ¡Zuca, Juan Moreira, Zuca! Sintiendo un frío en la nuca y todo el pelo erizado. Y echando un ojo al costado, lo vi con media mirada, sin poder ladrar ni nada, embrujado por la luz mala, a mi perro contra un tala con la pata levantada. Menos mal que en la charquita que el perro ya había formado, el cielo había reflejado la cruz del sur bien clarita. Y al estar por Dios bendita, fue la salvación segura, pues huyendo a la espesura la luz mala, lo bisona, se apagó y toda la zona se sumió en honda negrura. Y más ligeras que un tren, atravesaron un cerro las cuatro patas de un perro y las dos mías también. Nos detuvieron recién cuando ya estaba clareando. Yo todavía temblando sudaba, quedaba a gusto, y Juan Moreira del susto ladraba tartamudeando.

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4: Es un muchacho de mi pueblo. Hijo de un hornero. De los que cortan ladrillos de adobe para que otro tenga en casa. Está noviando con una moza pueblera hace 3 años. Habían pensado en juntarse, pero ahora de mutuo acuerdo se van a casar. El padre de Juan, el hornero, va a ser el padrino de la boda. Y la madre de la moza pueblera va a ser la madrina de la boda. Y se iban a casar.

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1: ¡Aro, aro, aro! En la punta de aquel cerro, no, de la punta de aquel cerro viene rodeando, no, rodando un queso. 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Qué moca, tengo otro peor. 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Desde 1950 que no puedo sacar el Fiat. 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Peor en trabajar.
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0: ¿Te acordás, China Dorada, de aquella noche tan grata que siendo el santo de tu tata se reunió la paisanada? Noche de baile, payada pa' mí la de más fortuna. Noche linda, cual ninguna pa' que hablaron los varones, donde brillaron facones al resplandor de la luna. Vos te habías abajereado de un traje color limón y una vincha de puntón te hace un nudo en el peinado. Un pañuelo colorado te caiba hasta el cinturón y había tanto almidón debajo de tu vestido que la enagua te hacían ruido lo mismo que un ventarrón. ¿Te acordás que te saqué pa' un gato con macachines y te volví los botines en cuantito el escobillé? Me miraste, te miré y al decir la relación vos te fijaste un rincón pa' ver si te iba tu mama y así mostraste la rama florida de tu pasión. Cuando te encaraste a mí, te pusiste color guinda y al verte tímida y linda con más hambre me sentí. Creo que te dije así, después de un escobillao, cuanto yo me sirvo asado soy más glotón que un muchacho, quisiera comerte un cacho ni que me muera empachao. Al oír la relación te vino como un intento y un fuerte estremecimiento de la nuca al garrón. Después en toro burlón, con tu miradita gacha, dijiste y aunque muchacha contestaré su endialgada, no siendo carne cansada, ni el más chapetón se empacha. En eso un mamau gritó, que salga y que sea varón, y al candil de un sacudón con el poncho lo volteó, y cuanto oscuro quedó te saqué rumbo al poniente, te apliqué un beso en la frente que tu jagüel fue testigo, y lo demás no lo digo, porque me oye mucha gente.
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0: El tiempo que lentamente se escapa junto a los años, como si fuera un rebaño, arrea recuerdos viejos, tal cual si fuera un reflejo de aquellos tiempos pasados. Voy dejando acongojado este verso con prestancia para todas las estancias que ya lo olvido han marchado. Estancia La Martineta, más criollaza que el Malambo, llena de historias de tambo, de amores y de criollajes. Este sencillo homenaje con mi guitarra te dejo, y aunque tal vez yo esté lejos, tampoco te olvidaré. La Altamira, San José, junto a aquel triángulo viejo. El abolengo y la calma, la Santa Fe y el bonete. La vigilancia promete irse con rumbo al olvido. Y este cantor que ha vivido de esos tiempos el verdor, hoy veo con gran dolor que estos lugares queridos están todos divididos y trabaja solo un peón. 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En esa estancia dichosa que capatació Carreño, recuerdo como en un sueño el chancherío que había, y cualquiera se traía un chancho para el lado del pueblo. Estancia La Golondrina, hoy un recuerdo te atraco, y tus paisanos destaco de otros tiempos, qué alegría. Ver las materas vacías me pone medio tristón, porque no se ve el galpón cuando en esos temporales se veían los mensuales desvirando algún corrión. Los flamencos y la gama, el rancho grande, el dorado, son recuerdos del pasado que mi canto los proclama, como si fuera una llama de un fogón que nos abraza. Aquellas fiestas criollazas, folclores de nuestra tierra, las tradicionales yerras en el campo de Rabasa. El sol en el horizonte se pierde sin dejar rastro, solo el rocío del pasto queda esperando la noche. Y al ir deponiendo broche y al canto tiempo y distancia, recordé con arrogancia que fueron glorias un día, hoy son taperas vacías las que ayer fueron estancias.
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0: Hermoso más de una vez cruzó burlando los teros, los pantanos con cargueros en sus yeguas enrabadas, bien gato en las achatadas pa' no dejar huella alguna, ni fue de esperar la luna pa' reconocer picadas. Con ganau pa' las tabladas salió hace años atrás y no volvió nunca más al pago de su morada. Así dejó abandonadas yeguas que eran su fortuna, un rancho rodeado de tuna, de talas y sin hacinas, prendas gauchas y una china de guricito en la cuna. Lejos alzó otra querencia, y como el tiempo pasó, todo aquello le borró al hombre de su existencia. Pa' mejor sobre su ausencia tejió el pago una leyenda. Dicen que en una contrienda, en un duelo a campo abierto, el indio Cruz había muerto por el amor de una prenda. Pero una tarde sentado en la pulpería de un gringo, vio Cruz desmontar de un pingo a un gaucho muy bien plantado. Venía el hombre de bocao en un redomón corriente, mañó cuidadosamente, rienda arriba lo dejó, y en la pulpería adentró saludando cortésmente. Solicitó el domador una copita al pulpero, y pa' beber el talero dejó sobre el mostrador. Pero Cruz, observador, con su instinto natural, con su mirada visual igual que gato montero, le reconoció el talero, el tirador y el puñal. Iba a marcharse el paisano cuando su copa bebió, pero Cruz lo interrogó con un: no se vaya, hermano, que todavía es temprano y usted joven todavía. A los que el mozo decía con intención picaresca: ¿qué quiere, que me envejezca clavado en la pulpería? No tanto, hermano, quisiera, solo el tiempo suficiente para que usted honradamente mi pregunta respondiera. No sé si es la vez primera que por estos pagos cruza, pero si no se rehúsa en conocer, tengo empeño del final que llevo al dueño de las prendas que usted usa. Yo también quiero saber lo que usted me ha preguntado, que los muertos me han contado por culpa de una mujer. Nunca pude esclarecer bien la cosa como fue, y según por lo que sé, como él era forastero, el que lo mató a parcero creo que ni preso fue. Con ganau pa' las tabladas salió hace años atrás y no volvió nunca más al pago de su morada. Allí dejó abandonada junto a estas pichas camperas una yeguita changuera que le han sido subastada, y una mujer muy cansada de esperarlo en la tranquera. Si la vida me presenta al matador donde cuadre, frente al puñal de mi padre tendrá que rendirme cuenta. Lo busco entre las tormentas de dudas y desconcierto, vivo rondando y no acierto ni tirando a las alturas. ¿Dónde está la sepultura que guarda mi padre muerto? El indio Cruz comprendió que aquel hombre era su hijo, y en un abrazo le dijo: tu padre muerto soy yo. Mudo el paisano quedó frente a la revelación, fue tan grande la impresión y el estremecido abrazo que sintió como en pedazos partírsele el corazón. Y así muere la leyenda de Cruz, que no había muerto en un duelo a campo abierto por el amor de una prenda. Tan solo al dejar la hacienda cambió de rumbo y querencia, llevando la penitencia clavada en su corazón, pa' sepultar la razón de tal misteriosa ausencia.
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0: Pero qué barro, se verán todos, así que continuamos. Saludando a todos los amigos y complaciendo pedidos para el amigo Jorgito Estancia, la Irene y la señora. Me pedía por culpa de mi suegra, así que con mucho gusto la vamos a complacer. Y bueno, para la gente.
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¿Qué de nada? Nada de nada. Gracias. Quiero cantar esta canción. Quiero cantar esta canción con todos ustedes. Yo sé que a muchos les va a traer muchísimos recuerdos. Como por ejemplo decirle

En un potrerito chico del campo de los Videlas, fue que al pasar para la escuela lo vi asomando el hocico. Por algo que no me explico, allí me quedé parado, contemplando emocionado en un silencio profundo, para verlo venir al mundo igual que un pollo mojado. La madre era una rosilla que al verla el patrón preñada, la apartó de las manadas cuando vendió las tropillas. Y por esas maravillas que Dios al mundo le ha dado, nació un morito tiznao que sin temor a golpearse, al rato quería pararse tanteando como un mamao. A la semana ya andaba retozando en el potrero, o corriendo algún ternero que curioso lo miraba. Y al verme que yo pasaba cada mañana temprano, solía esperarme vaquiano y al verme yo sin testigo, como si fuera mi amigo le decía adiós con la mano. Pero quiso el romerillo cobrarle la yegua al cuero, y solito en el potrero un día quedó el potrillo. Se le fue apagando el brillo de su pelaje gauchón, y chaplinudo y panzón se fue criando como pudo, entre liebres y peludos y algún polango mamón. Así 3 años pasaron, medio atrás quedó mi infancia, y pa' pionar en la estancia los Videlas me tomaron. Mis quehaceres me llevaron hasta aquel potrero un día, donde el morito lucía su condición de orejano, sin que jamás una mano lo haya tocado todavía. Ni bien peché la tranquera, hizo sonar las narices, mal llevado como quien dice buscando echarse pa' fuera. Tenía una crin entera como el pastizal del llano, y al ver que su instinto indiano de mi presencia recela, como cuando iba a la escuela lo saludé con la mano. Pa' mí que aquella señal fue una luz en su memoria, y sirvió pa' que esta historia tenga un hermoso final. Un relincho colosal soltó al pararse en 2 patas, y ante mi sonrisa grata que su nobleza refleja, vino a rascarse la oreja al borde de mi alpargata. El patrón que conocía mis andanzas de muchacho, y de aquel potrillo guacho su triste historia sabía, me mandó llamar un día y ante mis ojos atento desnudó su sentimiento con un gesto que hoy valoro, regalándome aquel moro por mi buen comportamiento. Se podrán imaginar el alegrón que me dio, que ni bien me lo entregó lo empecé a redomonear. Ni mira de corcoviar cuando le puse el recao, y al mes y medio clavado andaba sin ser jactancia, luciéndome por la estancia con el moro de bocao. Un sentimiento de hermano creció por él con empeño, sin que conozca más dueño que mi recao y mi mano. Y hasta ese amor soberano que aún comparte mi existencia, pudo calmar mi impaciencia sentada en sus ancas recias, cuando al salir de la iglesia rumbiamos para la querencia. Y alguien más vivió prestando los años que hoy amontona, con su pintita gauchona que lo sigue acompañando. En un corral trabajando, recorriendo potreros, cargando en anca algún cuero, tirando agua en el jagüel, o al ruido del cascabel con el zulqui dominguero. Hoy está pa' otros quehaceres porque todavía tiene tela, y va con 3 a la escuela, un varón y 2 mujeres. Cumplidor pa' los deberes, ya está ensillado de temprano, y al verlo alejarse ufano con los chicos de testigos, porque siempre fue mi amigo, lo despido con la mano.

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4: 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Esto es Últimas Noticias, el resumen de lo que está pasando en la República Argentina. Hablamos del transporte metropolitano. La línea 20 dejará de ingresar al barrio San Agustín de Paraná. Steren confirmó que la línea 20 dejará de extender su recorrido hacia el barrio San Agustín. Según explicó, la cobertura de esa zona quedará bajo la órbita del Servicio Urbano de Paraná. Benavente en Capital y Abdala en La Banda serán los candidatos a intendente por el Frente Cívico. En Santiago del Estero, fuentes de la confianza confirmaron que los nombres elegidos para el oficialismo, los esperados anuncios formales, se van a realizar durante este fin de semana en la capital y en La Banda, en la provincia de Santiago del Estero. La provincia inauguró en Teca un nuevo monumento al héroe de Malvinas, Ricardo Andrés Haustin. Junto al municipio local se hizo el descubrimiento de una escultura conmemorativa y la inauguración de la Virgen Malvinera y la presentación de la nueva itinerante del Museo Soldado de Malvinas. La inflación de mayo en la ciudad de Buenos Aires fue del 2,1%. El IPC porteño marcó una nueva desaceleración, acumula ya un 14% en lo que va del 2026. La inflación de mayo en la ciudad de Buenos Aires, del 2,1%, acumula un avance del 14% en lo que va del año, según informó el Instituto de Estadísticas y Censos Porteños. En Mar del Plata, taxistas y remiseros se tomaron a golpes con los choferes de las aplicaciones. El enfrentamiento se registró en el marco de una reunión de la Comisión de Movilidad Urbana del Consejo Deliberante en General Pueyrredón. Una bataola generalizada obligó este lunes a suspender una reunión en el Consejo Deliberante de Mar del Plata, convocada para regular el funcionamiento del transporte de pasajeros, y que terminó en medio de empujones, insultos y golpes de puño entre los taxistas, remiseros y choferes de aplicaciones. Hasta acá lo más importante de la hora. Esto fue Últimas Noticias, el pulso de la información en tiempo real.
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0: Hola, hola, hola, ¿qué tal? ¿Cómo andan? Muy buenos días familia, muy buenos días señora, muy buenos días señor. Bienvenidos, bienvenidos a la mañana de la radio, bienvenidos a la 89.7 de Radio 3 en este día martes. Martes 9 de junio del 2026, en una mañana cubierta con nieblas en nuestra localidad de Casero, en toda la zona, el departamento también de Entre Ríos. 10 ahí la temperatura en esta mañana, la humedad 100%. La presión 1017.2 hectopascales, el viento del sector este a 6 kilómetros. La visibilidad apenas, apenas unos metros nada más, unos 500 metros, 400, 500 metros la visibilidad, poco. Le decimos que para hoy martes, con niebla, parcialmente nublado, con 16 grados de máxima para el día de hoy, con algunas chispas por ahí puede haber, 13 grados por la noche, viento del sector suroeste y este para la noche. Para mañana miércoles con neblina también, con una temperatura mínima de 11 grados, 17 será la máxima, 13 por la noche. Para mañana miércoles. Para el jueves, tiempo bueno, con algo de sol, 8 grados la mínima, 17 la máxima, bajando la temperatura mínima para el día viernes, 6 grados la mínima, 18 la máxima. Para el sábado, 7 la mínima, 17 la máxima. Para el domingo, 10 la mínima, 19 la máxima, con tiempo bueno. Para el lunes, 11 la mínima, 19 la máxima.
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0: Quien les habla, Silvio Roberto Curacía, le da la bienvenida a la mañana. Estamos desde Casero, Entre Ríos, República Argentina. Esto es Radio 3, entre mates y mates. Le damos los numeritos de la nocturna del día ayer lunes, donde la Nacional salió en la zapatilla, el 8.442. La Misa salió en la Lotería de Buenos Aires, el 2.226. El Pan salió en la de Santa Fe, el 8.550. El Palito salió en la Uruguaya, el 0.11, o el Soldado. En la Entre Ríos salió en la Rata, el 6.289. La Carne salió en la de Córdoba, el 3.249. Vamos a ir compartiendo algunas informaciones que tenemos del día de ayer. Le decimos que rige alerta por niebla en Entre Ríos, anticipan menos humedad y también jornadas más estables. No sirve de nada que pida perdón, dijo Nair Galarza, sobre Pastorizo y la vida que se imagina después de la condena. Una autopartista aplicará el primer banco de hora tras la reforma laboral. Messi jugará unos minutos. Scaloni confirmó la presencia del capitán ante Islandia. Otamendi se sumó al desafío y empleados de una carnicería entrerriana ganaron camisetas de la selección. Aprobaron la zonificación definitiva de un sector clave en el parque industrial de Predelta. El padre increpó y agredió a árbitros en un partido de básquetbol infantil en Paraná. Fue detenido. Detuvieron a dos hombres que vendían armas de fuego por grupos de WhatsApp. Agmer realiza nuevo acampe por la reforma previsional. Los créditos para jubilados que se pueden tramitar en junio, ¿cuánto cuestan? Todos los días me levanto sabiendo que le quité la vida a una persona, lo dijo Nair Galarza, y la confesión más íntima. Hallaron casi 200 millones de pesos en un auto que chocó contra una excavadora. Engañaron a una jubilada con la falsa gestión de ANSES y le llevaron su ahorro en dólares. Conflicto en Granja Tres Arroyos, el gobierno provincial reforzará asistencia a los trabajadores afectados. Día el periodista Frigerio reivindicó el rol de prensa y defendió el periodismo libre en Entre Ríos. Secuestro de 260 kilos de cocaína, capturaron a una mujer y trasladaron al detenido al penal de federales. La FIFA aplicará nueva regla en el Mundial 2026. ¿Qué cambiará en los partidos?

Bueno, vamos a compartir ANSES. Bueno, vamos a compartir ANSES hoy 9 de junio. Hoy jubilaciones, pensiones que no superen el haber mínimo estarán cobrando con DNI terminación en 1, mañana 10 en 2. El día 11 estarán cobrando con DNI terminación en 3. El día martes 16 lo harán en 5. El 17 en 6, el 18 en 7, el 19 en 8 y el día 22 de junio en 9. Las jubilaciones y pensiones que superan el haber mínimo reciben a partir del día 23 de junio. Comenzará el pago a aquellos que tengan DNI terminación 0 y 1. La asignación universal por hijo y familiar por hijo. Hoy 9 de junio estarán cobrando con DNI terminación en 1, en 2, mañana 10, en 3 el día 11, en 4 el 12, en 5 el 16. Asignación por embarazo, a partir del día de mañana, comenzará el pago a aquellos que tengan DNI terminación en 0, en 1, el día 11, en 2, el 12, en 3, el día 16 de junio. La asignación por prenatales, mañana 10 de junio, estará comenzando el pago a aquellos que tengan DNI terminación 0 y 1, el día 11, 2 y 3, 4 y 5, el día 12, 6 y 7, el día 16, 8 y 9, el día 17 de junio. La asignación por maternidad, asignaciones de pago único, matrimonio, adopción y nacimiento, luego tendrán tiempo hasta el 8 de julio para cobrar. Hoy 9 de junio, las pensiones no contributivas se estarán pagando a aquellos que tengan DNI terminación 2 y 3. Mañana 10 de junio, 4 y 5, 6 y 7, el 11, 8 y 9, el día 12 de junio. La prestación por desempleo, recién a partir del día 19 de junio, se va a comenzar a pagar a aquellos que tengan DNI terminación 0 y 1 y ahí continúa el cronograma. Bueno, ¿qué pasó un día como hoy? Un 9 de junio se celebra principalmente el Día del Geólogo en la Argentina. El Día Internacional de los Archivos y también el Día de la Niñez, Adolescencia de las Américas. Históricamente esa fecha se conmemora el fusilamiento de militares peronistas en 1956 y el inicio de la gira Me Verás Volver de Soda Stereo. Día del Geólogo o Geóloga en Argentina, celebrado en la conmemoración de la Asamblea Extraordinaria realizada en el Museo Argentino de Ciencias Naturales en 1948, Día Internacional de los Archivos, establecido en el 2007 por el Consejo Internacional de Archivos para promover su valor. El Día de la Niñez, la Adolescencia de las Américas se conmemora el 98 aniversario del Instituto Interamericano del Niño, Niña y Adolescentes. Otras festividades regionales también se celebra el Día de la Rioja y el Día de la Murcia en España. En 1934, le decimos, el Pato Donald hace su primera aparición oficial en el cortometraje animado de Walt Disney, La Gallina Sabía, La Gallinita Sabía, En 1956 ocurre una operación masacre en el marco del levantamiento del general Juan José Valle. 12 militares peronistas son detenidos y fusilados clandestinamente por una dictadura militar en los basurales de José León Suárez. En 1961 nace Edmonton, en Canadá, el actor Michael Fox, conocido internacionalmente como Marty McFly en la trilogía Volver al Futuro. 1996, Diego Armando Maradona retorna y juega el destacado partido de la camiseta de Boca frente a Huracanes. Si tú entristeces. En el 2007, la banda argentina Soda Stereo, Gustavo Cerati, Zeta Bosio y Charlie Alberti confirma el regreso a los escenarios con la famosa gira, Me Verás Volver, tras 10 años de separación. En el 2017 fallece a los 88 años Adam West, el actor estadounidense reconocido mundialmente por encarnar a Batman, la popular serie de televisión de la destacada de 1960.

0: 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Bueno, tenemos las 9:45 minutitos. Vamos a compartir la apertura de mercado de Canuelas en la mañana del día de hoy.
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2: Muy buen día, martes 9 de junio se reanuda la actividad comercial en el mercado agroganadero de Cañuelas tras el receso del fin de semana, la inactividad de ayer y con las lluvias de las últimas horas que han tenido una incidencia directa para explicar el derrumbe de la oferta otra vez, que no es muy diferente de lo que habíamos tenido para el negocio que marcó el cierre de la actividad comercial del primer periodo operativo de este sexto mes del año. Lo cierto es que en 109 camiones han ingresado para ser colocados 3.809 animales. Menos de 4.000 cabezas, reitero, 3.809, al menos es el registro que tenemos por ahora. Una oferta muy incómoda para una demanda que, por supuesto, tendrá que vérselas con la firmeza para aquellos que necesitan puntualmente algo de lo que se pueda llegar a ofrecer en términos de consumo especial o de lotes de novillos. Otro es el carril de la vaca, que está mucho más determinado desde el punto de vista de los resultados. Una demanda que vino trabajando o que empezó por trabajar con una postura realmente tranquila, cobrándole al negocio entre 100 y 200 pesos, que era lo que había perdido entre martes y miércoles de la semana inmediata anterior. Tuvo que modificar ese rumbo trazado con una actitud mucho más firme, teniendo en cuenta las dificultades que les propuso la oferta y el clima, en realidad, porque el tiempo fue con lluvias importantes, sobre todo en la provincia de Buenos Aires, lo que determinó la escasez, pero fundamentalmente la imposibilidad de mover hacienda desde los campos hacia cualquier planta frigorífica en el negocio directo. Hoy daría la impresión de que es una situación similar. La buena noticia es que el tiempo empieza a dar una ventaja para lo que viene. Empezarán a orear un poco más los caminos, más allá de que los días son más cortos y que hay mucha humedad, y probablemente persista por un tiempito más esta dificultad de los productores para sacar hacienda. 109 los camiones, 3.809 la oferta expuesta, al menos por ahora, en el MAG. Para Cadena Campo Argentino, informó Silvio Bayoco.
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Bueno, y ahí estamos compartiendo, los chamameceros federal, renovado también, Manojito de Clavel, Brian de Tomás Melgares, pasaban la mañana de la 897. Vamos a algunos titulares que tenemos del diario La Calle, prejornada de salud mental y también...

0: Valeria María Bochatay, Valeria María Bochatay, a los 37 años, sus restos son velados en sala velatoria municipal de San Justo, hasta las 15:30 horas, luego de oficiar un responso en parroquia Nuestra Señora de los Dolores, recibiendo sepultura hoy 9 de junio a las 16:30 horas, en el cementerio de San Justo, Bueno, la noticia de la mañana del día de hoy. Falleció en Concepción del Uruguay Valeria María Bochatay a los 37 años. Bueno, Valeria María Bochatay, a toda la familia, que en paz descanse, a toda la familia de nuestras condolencias, a su papá, mamá y, bueno, a todos los familiares. Una noticia, bueno, de una joven conocida, en la vecina localidad de San Justo, que estaba trabajando, me parece que como abogada. Bueno, no sabemos las circunstancias, pero fue un mensaje muy doloroso para todos en la mañana del día de hoy, para todos aquellos que tienen que tenían alguna amistad con Valeria. Bueno, continuamos en la mañana, la vida continúa, con toda la información, el diario 1, Paraná, se prepara para vivir el primer Festival Animal, un evento que busca dejar huella. A los 70 años de los sucesos de 1956, realizarán hoy en Paraná un homenaje a los mártires. Granja Tres Arroyos sigue sin acuerdo. La negociación pasó a otro cuarto intermedio sin fecha definitiva. La verdad que está muy complicado Granja Tres Arroyos, muy complicado, y tenemos por ahí un audio que nos pasaran para compartirlo con todos ustedes, y también un informe por ahí, a ver si lo podemos compartir por ahí. Bueno, lo vamos a ir viendo, en la mañana vamos a ir compartiendo informaciones acerca de esto que sucede con Granja Tres Arroyos, que está muy complicado, esta situación de los empleados, y más con el tema de los empleados y de todo un poco que le ofrecen. Bueno, que la empresa necesita dinero para poder levantar. El tema es conseguirlo, el tema es la credibilidad, el tema es quién pone el dinero también. Bueno, esto ha llegado a un momento muy complicado para todos. Vamos a compartir un informe que viene de Nuestra Salud, cuando hacemos chequeos médicos, a ver lo que nos dicen.
1: 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El objetivo del siguiente micro sobre salud es concientizar con diferentes temas relacionados con ella a la población, patrones de conducta y formas de tomar conciencia sobre nuestro cuerpo, formas y costumbres que suelen perjudicar nuestra salud, la de los nuestros, la de todos. 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
2: Soy un entusiasta de los chequeos médicos. ¿Por qué? Porque los médicos en el hospital lo vemos, yo lo veo. Un paciente que llega tarde y uno dice, qué lástima. O que llegan temprano y uno dice, qué bien, zafamos. Y así se lo decimos al paciente y así lo decimos entre nosotros. Los chequeos, ¿cómo comienzan? Yendo al médico. El médico es el que le dice qué va a hacer. Usted no se va a pedir una tomografía computada o un estudio renal específico. Siempre comienza con el médico, la consulta médica. Imagine, ¿cuánto hace que no tiene un examen ginecológico, un Papanicolaou, una ecografía, una mamografía? en la mujer es esencial. El cáncer de próstata es el segundo cáncer más frecuente en nosotros, los hombres. Y sabe que se hace diagnóstico precoz con un análisis de sangre y yendo al urólogo a partir de los 50 años.

0: años, una vez al año, con un tacto rectal. Sé que no nos gusta, sé que no les gusta, pero un dedo al año no hace daño y puede zafar de un cáncer de próstata. El médico le puede pedir un análisis de sangre y hacer diagnóstico precoz de diabetes, colesterol alto, triglicéridos, puede examinar la función hepática, la función renal, tantas cosas. O cardiológicamente, un electrocardiograma pueden encontrar arritmias como la fibrilación auricular que le puede dar un accidente cerebrovascular. Se controla y se maneja y evita esa complicación. Mire lo que le estoy diciendo. Si tienen en el corazón problemas coronarios, valvulares, de músculo cardíaco, mucha presión arterial, ni hablar. El estudio de colon, una colonoscopía o una videoscopía por vía superior para ver estómago, vale oro. Mire, el ejemplo para redondear, no le quito más tiempo, es el odontólogo. Todos sabemos que cuando uno va del odontólogo porque tiene dolor, el odontólogo le dice, qué lástima que no vino antes, porque ya lo que tiene que trabajar es mucho más. A los médicos nos gusta atender a pacientes sanos, porque podemos hacer mucho para que prolonguen esa condición de salud. Realice chequeos médicos frecuentes. Una vez al año, consulte a su médico.
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2: Bueno, y ahí compartíamos sobre la salud, qué nos pasa por ahí sobre el tema de la salud. A ver, ¿qué tenemos por acá? Tenemos Soda Stereo de Cortina, pero vamos a compartir una información que tenemos de Granja Tres Arroyos a través de un mensaje difundido luego del encuentro. Chamorro afirmó que la compañía planteó un esquema de reactivación sujeto a la obtención de un financiamiento de 8 millones de dólares, monto que sería necesario para reiniciar parcialmente la producción. Según explicó el dirigente sindical, la empresa manifestó que en caso de conseguir esos fondos necesitaría aproximadamente 60 días para volver a faenar unos 80.000 pollos, una actividad que demandaría entre 200 y 300 operarios. Nos presentaron, dice, un plazo incierto porque todo depende de que consigan esos 8 millones de dólares. Después de eso, necesitarían 60 días para tener pollos listos para faenar y también comenzar con una actividad reducida, señaló Chamorro. El dirigente agregó también que para alcanzar los niveles de producción cercanos a la normalidad, la empresa necesitaría una nueva inversión similar y estimó que, según lo expresado por los representantes de la firma, la recuperación plena recién podría producirse entre enero y febrero del año próximo. Otro de los puntos cuestionados también por el gremio fue la falta de propuestas vinculadas a las deudas salariales que mantiene la empresa con los trabajadores. De acuerdo con lo informado por Chamorro, a pedido de las autoridades presentes en la reunión, Granja Tres Arroyos ofreció entregar un vale semanal de 25.000 pesos para la compra de mercadería en el almacén de la planta, incluyendo pollos u otros productos disponibles. Mirá vos, qué platal, 25.000 pesos. Bueno, esto no tiene, la verdad que, bancarrota diría yo. Vamos a compartir un audio que viene de Paraná. Esto ocurría el día de ayer.
3: Buenas tardes, compañeros. Estamos volviendo de la reunión en Paraná, en la instancia, en la provincia. Lamentablemente no tenemos las mejores noticias. Granja Tres Arroyos se presentó con algo que para nosotros parece inviable, un plazo incierto en el sentido de que necesitan 8 millones de dólares y 60 días para empezar a faenar 80.000 pollos. Un pequeño detalle, el ofrecimiento es con plazo incierto, ¿por qué? Porque depende de que consigan esos 8 millones de dólares, acto seguido 60 días hasta que tengan el pollo para faenar, y una cantidad de 80.000 pollos para 200 o 300 operarios como mucho, viendo si se hace escalonado o cuándo se reinicia. para poder completar la faena, digamos, de 160, 170, van a necesitar en algún momento otros 8 millones de dólares. Y la paciencia. A ver, proponían que más o menos, en enero o febrero del año que viene estarían volviendo a la normalidad. Por supuesto no se habló, ellos no propusieron nada sobre lo que adeudan. A pedido de las autoridades propusieron darnos una especie de ticket canasta, un vale por 25 mil pesos por semana para comprar mercadería ahí en el almacén de la planta, que puede ser pollo o alguna otra cosa mientras haya. ¿Correcto? Eso fue todo el ofrecimiento. ¿Se entiende bien claro? Yo soy Julio Chamorro, secretario general, y este audio es para difundir. Eso fue lo que ofreció GTA, que nos hace venir otra vez en un viaje que no es tan largo, pero bueno, para nada, para ofrecer exactamente nada. ¿Correcto? Ampliaremos más detalles a la brevedad cuando lleguemos a destino y podamos reunirnos y conversar un poco más. Es todo lo que hay y en esos términos.
2: Bueno, ahí compartíamos, el tema de los datos, de don Chamorro, ¿no? Que comentaba lo que ocurría ayer en Paraná. Hicieron a ir a todos. Conflicto en Garaje, Tres Arroyos, dice, en la Nación Provincial reforzará la asistencia a los trabajadores afectados. El gobierno de Entre Ríos continúa interviniendo, dice, en el conflicto de Granja Tres Arroyos. Este lunes el ministro de Gobierno y Trabajo, Manuel Troncoso, recibió dirigentes del Sindicato de la Alimentación de la Carne, Molineros, y para escuchar las inquietudes y promover una serie de acciones para contener a los trabajadores, según informó la Envidia al diario Junio. Dice, luego de intervenir para destrabar el conflicto tras la audiencia conciliatoria convocada por la Secretaría de Trabajo Provincial, el gobierno de Entre Ríos dio un paso, un nuevo paso. El ministro Troncoso, acompañado por el secretario de Trabajo Mariano Camoirano, mantuvo un encuentro con dirigentes del Sindicato de Alimentación de la Carne y Molineros para dialogar y avanzar en un programa de contención social. En el marco, Troncoso recordó que la semana pasada, con el gobernador Rogelio Frigerio, presente en el gobierno provincial, le propuso a la empresa la reestructuración de su deuda con Enersa y con Ater. En ambos casos, con planes de pago, en tanto en la reunión de este lunes con los representantes de trabajadores, se le ofreció la continuidad de la asistencia alimentaria, subsidios personales para cada trabajador y una tarifa de luz social diferenciada. Todo ello por la indicación del gobernador Frigerio. Hoy la reunión de los trabajadores se le ofreció seguir con la asistencia y contención social, señaló Troncoso. Sin acuerdo, Granja Tres Arroyos pidió 8 millones de dólares para reactivar la planta y ofreció vales de 25 mil pesos semanales a los trabajadores. ¿Le parece que con 25 mil pesos semanales puede vivir una familia? La verdad que es una vergüenza. Ahora yo digo, de los 360 millones de dólares que debe Granja Tres Arroyos, 80 millones de dólares al ARCA, a la AFIP, corriente, granos, la pérdida, ¿de cuándo es? ¿Es de ahora nada más? ¿Saltó ahora en los últimos 2 meses o de cuándo es? Creo que si un negocio da tanta pérdida, porque 360 millones de dólares no se pierde un día para el otro. Esto venían perdiendo. ¿Qué pasó acá? ¿Recién se dieron cuenta que estaban perdiendo plata? La verdad es que es un misterio bastante complicado, con esta gran empresa, una de las empresas la empresa más líder del pollo en la Argentina, que le pase esto, que tenga 7 u 8 empresas en todo el país, también en el Uruguay, van a tener que, no sé qué van a tener que hacer, vender alguna empresa o vender otra, pero no quieren venderla, no quieren venderla, quieren zafarla, quieren que le digan la plata. Es fácil así, es fácil. Bueno, ahí tenemos los Cantores del Alba, un papurrí en la mañana.

Bueno, Granja Tres Arroyos sigue sin acuerdo y la negociación pasó a otro cuarto intermedio sin fecha definitiva. En la isla Talavera, 4 personas murieron en un choque múltiple en la Ruta Nacional 12. Agresieron árbitros tras un partido de básquetbol femenino en Paraná. Nuevas cámaras en Ruta 11. Habrá multa y hasta un millón de pesos. La Municipalidad de Paraná continúa las castraciones. Scaloni reveló cómo están los lesionados de la selección argentina y cuándo reemplazará a Valerdi. Bueno, algunos de los titulares que tenemos es de el diario 1, Corriente, El Niño. Dice, hay que prever sin volverse loco. La clave es mitigar, dijo Alejandro Gómez. Le decimos que en la isla Talavera, 4 personas murieron en un choque múltiple en la Ruta Nacional 12. Este lunes se registró otra tragedia vial en la Ruta Nacional 12 a la altura de la isla Talavera. En cercanías de Entre Ríos, el siniestro dejó 4 muertos. Un trágico siniestro vial ocurrido este lunes por la tarde en la Ruta Nacional 12 dejó un saldo de 4 personas fallecidas y varios heridos, generando un importante operativo de emergencia en la zona de Isla Talavera. Dice, según informó, el hecho se registró a la altura del kilómetro 98 y fue protagonizado al menos por 3 vehículos, una camioneta y 2 automóviles, por causa que aún son materia de investigación. Los rodados colisionaron violentamente, provocando además también el vuelco de uno de ellos. Como consecuencia del impacto, 4 personas perdieron la vida en el lugar, mientras que otra resultaron herida y debieron recibir asistencia médica por parte de los equipos de emergencia que acudieron al sector. Personal de seguridad vial, fuerzas policiales, bomberos y servicios sanitarios trabajaron durante varias horas en el lugar, realizando tareas de rescate, asistencia a las víctimas y peritaje para determinar cómo se produjo el siniestro. Debido a la magnitud del accidente, en circulación permaneció totalmente interrumpida en sentido norte-sur, es decir, desde Entre Ríos y a Buenos Aires, generando importantes demoras para quienes transitaban por la zona. Por otra parte, la identidad de las víctimas y mayores detalles sobre los heridos aún no fueron informados oficialmente.

allí compartíamos la música, Miguel Figueroa, el Cascabel pasaba en la mañana de la 897. Bueno, le decimos que Miguel Figueroa tenemos un anuncio para decirle. El 20 de junio en el predio El Sacrificio se va a estar presentando Miguel Figueroa y su conjunto Amanecer Campero. A partir de las 4 de la tarde en el predio El Sacrificio de Luis Fleita. El 20 de junio, que está la publicidad por ahí al aire, después lo vamos a agregar. Estará presente Miguel Figueroa y su conjunto el día 20 de junio en el predio El Sacrificio de Luis Fleita, ahí en Pronunciamiento. A ver esa guitarra, Luisito Torres. Bueno, llega la 39ª Fiesta Nacional de la Colonización a San José, Entre Ríos. Será del 24 al 26 de julio, el mes próximo. San José se prepara para vivir una fiesta popular que celebra nuestras tradiciones, la historia, el orgullo de ser parte de una comunidad con identidad propia, bajo el lema Raíces de una comunidad productiva. Serán 3 días llenos de música, cultura y emoción, donde le decimos que el viernes 24 de julio estará presentándose Pitingo Izaguirre, No Tiene Goyete, Andrea Morelle y Miguel Figueroa y su conjunto, Amanecer Campero. Esto será las fechas destacadas. Para el sábado 25 estará el almuerzo popular con Maxi Fernández y Alejandra y Daniel. En el escenario principal estarán el Turco Río con el ballet, Facundo Torresán, Hernán Paz y Los Duendes. Y además también el gran cierre con Luciano Pereira. Esto será el sábado 25. El domingo 26 de julio, Rosa Negra, La Cuarentona, La Coupé y la gran presentación de Los Lirios. Le decimos que las entradas, los San Josecinos tendrán entrada gratuita presentando el DNI. La entrada general será de 10.000 pesos para el día sábado y domingo en el predio multievento. Además también habrá desfile evocativo, exposición de vehículos antiguos, maratón, torneo de pesca, torneo de tiro y muchas propuestas más para disfrutar en familia. Viví la fiesta nacional de la colonización en San José, Entre Ríos. Te invita, las fiestas, te invita toda la colonia de San José. Así que los esperamos.

0: Bueno, vamos al 3442 que dice: robarnos en una vivienda en el barrio, en San Isidro. El gobierno provincial reforzará la asistencia a trabajadores afectados. Bueno, Tres Arroyos propuso volver a la normalidad en el año 2027 y canjear lo adeudado. La belleza de la majestuosidad de nuestro río no deja de sorprendernos. Bueno, el Loto Plus sortea mañana, ¿eh? El Loto Plus sortea mañana y tiene 8.114 millones de pesos, ¿eh? Para mañana miércoles, mientras que el Kinisei también sortea mañana. El Kinisei, sortea mañana y que va a tener un pozo supermillonario también de 5.600 millones de pesos, para mañana 10 de junio. Le decimos que el dólar oficial cotiza 1.465 pesos, el blue cotiza 1.445 pesos.
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8: Tengo una buena canción para cantar, a ver.

Por ahí teníamos la música, de Cortina, Soda Stereo, tenemos la mañana, bueno, Silvio, te pido adoración, gracias, un saludo grande de parte de Angélica, ¿cómo anda Leticia? ¿Todo bien? Buen día, ¿cómo está? La cosa por ahí, ¿cómo anda? La gente de San Justo, le mandamos un gran saludo, Ayer nos pedían, el sábado, nos estaba pidiendo ahí un amigo, ahí que vive frente a la Ponderosa, la carnicería de Maca y también de de Ernesto. Nos estaba pidiendo algún temita musical, de los Altamirano, Daniel Altamirano, a ver qué tenemos por acá, tenemos, bueno, un montón de temas, de Daniel Altamirano, a ver qué, Crepúsculo Perdido, tenemos también La Oma, bueno, hay un montón de temas, como para compartirlo, con ustedes, a ver si buscamos algo de los Altamirano, así lo podemos complacer, a todos ustedes, a ver qué tenemos por acá. Bueno, mientras busca la música, acá tenemos, que vengan a beber, qué lindo tema ese, ¿no? No solamente por los Altamirano, se ha hecho por muchos cantores,

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1: Uno de las gigantes del agro invertirá 400 millones de dólares en Bahía Blanca para procesar soja y girasol. La firma agroindustrial francesa Louis Dreyfus Company LDC anunció la construcción de una planta de procesamiento de soja y girasol en Bahía Blanca, considerada una de las inversiones más significativas en el agro argentino en la última década. Este proyecto, que se alinea con la estrategia de aumentar la capacidad de procesamiento, permitirá generar exportaciones de productos con valor agregado. LDC, presente en Argentina durante más de 120 años, busca consolidar su posición en el sector agroindustrial en un contexto de expansión internacional, proyectando un crecimiento para sus operaciones en el país.
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2: Un manejo adaptativo y uso sustentable del guanaco. Llevamos 12 años en esto y realmente hemos desarrollado toda la cadena de valor agregado. La mayor población del mundo de guanaco está en Patagonia. Somos poseedores del 90% de la población mundial. Nosotros hablamos siempre de proyecto regional. Estamos produciendo guanaco tanto en el sudoeste de Chubut como en la provincia de Santa Cruz. Disponemos de la tecnología, se ha invertido en una máquina deserradora de última tecnología, exclusiva hecha para el guanaco, con un diseño de un inglés y fabricado por una industria francesa. Y bueno, hoy está en la provincia para esperando a todos los guanacos y poder realmente, estamos convencidos que es el animal emblemático de la Argentina.
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La información no se detiene. Esto es Últimas Noticias, el resumen de lo que está pasando en la República Argentina. La Universidad Nacional, docentes de la Universidad Nacional de Rosario confirmaron una semana completa de paro. La medida de fuerza se extenderá desde el martes 16 hasta el viernes 19 de junio inclusive, en reclamo de mejoras salariales y mayor presupuesto para el sector universitario. Integraba la lista de los más buscados en Santa Fe y cayó a la salida de un boliche en Capital Federal. Se trata de Andrés Plina Costa, quien integraba la lista de los prófugos más buscados de Santa Fe y por el que se ofrecía una recompensa de 25 millones de pesos. Fue detenido este lunes por la madrugada a la salida de un boliche en la Capital Federal. Hay un sospechoso por el violento ataque a balazos contra un corralón de Paraná. Investigan el ataque a balazos contra un corralón ubicado sobre la calle José Hernández en Paraná. Se registraron 7 disparos contra el portón del comercio y los investigadores trabajan para poder identificar a él o los responsables. Apareció un delfín muerto en la playa de Mar del Plata. Se trata de un delfín liso austral que fue encontrado muerto en el balneario número 15 de Punta Mogotes. Un delfín liso austral apareció muerto en una playa de Punta Mogotes. Los especialistas se acercaron al lugar para retirar el ejemplar y poder realizar las muestras correspondientes. Nos vamos a Río Grande. Aprobaron el programa Gracias con Identidad Fueguina, impulsado por el concejal Maxi Ibarz. En el marco de la cuarta edición ordinaria, el Consejo Deliberante de Río Grande sancionó la ordenanza que crea el programa Garitas con Identidad Fueguina. La iniciativa presentada por el concejal Maxi Ibarz del bloque de la Unión Cívica Radical propone la readecuación y el embellecimiento de las paradas de transporte público. Hasta acá lo más importante de la hora. Esto fue Últimas Noticias, el pulso de la información en tiempo real.

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0: Y ahí compartíamos la música, llora en los montes, lo majestuoso el chamamé, Betola voló esa pareja, enganchaditos, que pasaban la mañana, Por ahí nos estaba pidiendo las bondades de un patrón, nos estaba pidiendo María Alejandra de la localidad de Herrera.
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0: Tema que le pertenece a Carlos Ramón Fernández, ya lo vamos a compartir dentro de un ratito nada más. Ahí estamos compartiendo un postrito en la mañana de Franco Collar. Decimos que la Cámara Arbitral de Cereales de Rosario, el trigo cotiza 294.700 pesos, el maíz 257.400. El girasol cotiza 603.750, precio estimativo. El sorgo, 280.300. La soja, 455.000 pesos la tonelada.

0: La cooperativa ganadera, el pronunciamiento claves para adecuarse a la resolución 100.115 de la Unión Europea. El miércoles 10 de junio, a partir de las 15 horas, le decimos que están todos invitados al Salón de Cultura Almirante Brown 56 de Boblim. Adrián Bifaretti de la IPCBA. Inscripción, establecimiento agropecuario en el marco de la resolución 1115 de la UEM.
1: Norma mía. Y para bailar y disfrutar.
0: Tenemos que invitar a la charla informativa donde abordaremos los principales aspectos de la normativa, proceso de inscripción, establecimiento agropecuario, destinada a productores, asesores, personas vinculadas a la actividad agropecuaria de Boblim y de la zona. El dólar oficial cotiza 1.465 pesos, el blue cotiza 1.445.

0: Buenas tardes, doctor. Soy Juan Barbosa, el dueño de la estancia Los Monteros. Como me ha mandado a llamar, acá me tiene. He venido más pronto que ligero. Aunque si es por mi salud, le erró de cliente. Tengo más que ese alazán que muento. Y si es pa' politiquear, otra vez paso. No nací pa' madeja en ese enredo. No malgasto mi tiempo en partidario, ni pongo plata pa' engordar ajeno. Si preciso una trenza, busco una lonja. Afilo mi mellao y saco tiento. Si no, que lo diga mi arreador o el lazo zumbador que siempre llevo. Y si es para una fiesta de convite, de esas que hace el cura con el pueblo, que más bien parece un baile de disfraces, porque tienen cara de repuesto. La de santo para la misa del domingo, y el resto de la semana la del perro. Vaya sabiendo que no creo en promesas ni en castigos invisibles desde el cielo. No, don Juan. No, don Juan, no es ese el caso. Respondió el doctor con gesto serio. Lo he mandado a llamar para decirle que uno de sus puesteros anda enfermo, precisamente el que tomó hace poco, y que vive con los suyos en el puesto. Y según por los síntomas que tiene, el hombre no acusa nada bueno. Y aunque haya gastado años estudiando, muy poco puedo hacer en este pueblo. Tendría que trasladarlo a la ciudad, donde tengo el sanatorio más complejo. Y allá con una operación tal vez le saque el mal dañino que lo come adentro. ¿Y cuál es la razón que se lo impide? Preguntó con calma el estanciero. Es que el hombre no tiene cobertura. Para la obra social todavía es nuevo. Y con la chorrera que tiene de muchacho, no creo que tenga ni para gastar ni un peso. A su gente, doctor, no se abalance, que no está predicando en un desierto, ni vaya a pensar que por desidia es que ha caído en desgracia mi puestero. A decir verdad, nada sabía. Pero ahora que por usted me entero, disponga nomás, que yo respondo. Traslade cuanto antes al enfermo, procúrele atención a cuerpo de rey, sin fijarse cuánto cuesta el tratamiento. Usted aplique su ciencia que yo pago, sin andar pijoteando un solo peso. Que si no alcanza lo que traigo en la cartera, en la estancia hay varias leguas de terreno y unas 1000 cabezas de vacuno que de gordos no caben en el cuero. Ese es mi aval para los gastos. Su sanatorio y su saber harán el resto. No sea cosa que a los hijos de Juan Luna, 6 pichones que aguardan en el puesto, les tenga que explicar la madre un día que por falta de plata han quedado huérfanos. Así que sin temor, póngase en marcha, aunque gaste una fortuna en el intento. Que si la vida de un hombre de trabajo, de un padre de familia honrado y bueno, por burócratas, leyes y otra yerba, pierde de exigir hasta el derecho y arrastrando la cruz de ser un pobre. Por ser pobre se muere sin remedio. Los que estamos más allá de esa pobreza, ¿pa' qué mierda queremos el dinero?
1: Y ahí compartíamos las bondades de un patrón que pasaba la mañana de las 8:07. Tenemos las 10:49 minutitos. Vamos a compartir los numeritos de la previa del día de hoy. A ver la quinela, mientras escuchamos de fondo los horcones del chamamé, la previa del día de hoy. Le decimos que la nacional salió la niña bonita, el 0215. El muerto que habla salió en la Lotería de Buenos Aires, el 4.548. En la de Santa Fe salió el miedo, el 7.290. En la de Entre Ríos salió la mesa, el 1.697. En la de Córdoba salió el Papa, el 4.388. El Castromóvil continúa prestando su servicio en el barrio 150 viviendas. Crece la polémica en el Paso Vera, piden frenar las obras, exigen explicaciones al municipio. Tras la asamblea realizada en Concepción de Uruguay, el vecinalismo entrerriano avanza hacia una organización provincial. Las infancias descubren Artemio Alicio en el Museo de la Ciudad. Día del periodista, el valor de informar con libertad y compromiso. Una multitud marchó en defensa del trabajo de la familia en Concepción del Uruguay. Secuestraron una camioneta a causa de una conducción temeraria en Villaguay. Tras horas de trabajo rescataron a un camionero atrapado en la cabina luego de un choque en la ruta 12. Tragedia en la ruta 12, 4 personas murieron en un choque múltiple en la isla Tarabera. El Diego lo echó, dice Nair Galarza, habló desde la cárcel y reconoció el asesinato, me hago cargo, no fue intencional. El Polideportivo Norte fue escenario de una gran velada de voceo. En Gualeguaychú homenajeará a Carlos Mosto a 44 años su fallecimiento en Malvinas. Conflicto en Granja Tres Arroyos, nuevo acuerdo en trabajo y dispusieron otro cuarto intermedio. Si fuiste mi vida, fuiste mi... El Entre Ríos dice 4 muertos, investigan las causas del triple choque en la isla Calavera. Talavera, hubo un herido grave internado en Zárate. Sírvame otra copa, mozo, por favor. Con inversión cercana a los 200 millones de dólares, impulsan proyectos de biogás en Ciudad Entrerriana. Ahí tenemos, tenemos la música de Los Horcones, el chamamé, hasta el amanecer. Tenemos de cortina en la mañana, tenemos algunos titulares que le damos. 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

0: El pasado viernes 5 de junio, en el marco Día Mundial del Ambiente, personal de Comuna Tala estuvo presente en la inauguración del Centro de Visitantes, la Casa de Guardaparque y la Oficina de la Intendencia del Parque Natural de Provincia, Isla y Canales Verdes del Río Uruguay en Colonia Lía. Este importante sitio fortalece la conservación de nuestros recursos naturales y promueve la educación ambiental, el turismo responsable y el cuidado de uno de los ecosistemas más valioso de nuestra región. Celebramos estos espacios que contribuyen a la protección del ambiente y desarrollo sostenible de nuestro territorio.
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0: Toda la marcha en lo que fue los empleados de la empresa líder del país en el peor momento, Granja Tres Arroyos al descubierto total. Bueno, le ofrecieron 25 mil pesos por semana para que tengan comida. Bueno, eso es lo que ofertaron.
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0: Misterio tras grave choque en esquina Corriente, hallan una fortuna oculta dentro de un auto. ¿Cuánto sale cruzar con la maquinaria en el túnel subfluvial con un carretón y la maquinaria? Ahí tenemos 97 mil pesos y 84 mil pesos. Vale el peaje para pasar con las maquinarias, la gente agrícola, aquellos que trabajan en el campo. Intervención en Paso Vera, nueva sospecha sobre el destino de la arena extraída. Se viene la nueva fecha de lo que es la Liga Regional de Fútbol. Gustavo Lozano, en fecha número 10, Defensor del Oeste va a recibir a San Martín de Herrera. Deportivo Mantero recibe Atlético Vaso, mientras que el Porvenir recibe a San Antonio. Juventud de Casero recibe Deportivo Peñarole. Cultural Gilberto versus San Marcial. Ranzar Junior versus Unión y Recreo de San Justo. Penúltima fecha. Y la última se viene con el clásico, el clásico entre Unión de Recreo y Juventud de Caseros. Senasa descomisó 51 plantines de cítrico en Federación para prevenir el HLB. El Servicio Nacional de Sanidad y Calidad Agroalimentaria, Senasa, detectó que plantines cítricos eran transportados por la autovía 14, infringiendo la normativa vigente para la prevención de esta enfermedad destructiva y de esta especie denominado Wanglobin HBL. Por lo tanto, se procedió a su incautación y desnaturalización en un número de 51 ejemplares que no contaban con la documentación sanitaria correspondiente.
1: 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Aún sigue en mi pecho esta angustia que va pidiendo una cosa.
0: Por acá tenemos información de Fabio Moscatelli. Paso Vera, vecino de Humedales, solicitaron información del municipio ante la faltante arena. El colectivo vecino de Humedales de Río Uruguay presentó este lunes una solicitud informal en el acceso a la información pública ante la Municipalidad de Concepción con el fin de conocer

el normal desenvolvimiento de una fecha que fue interrumpido por graves hechos de violencia ocurridos dentro de un campo de juego. Desde la Liga Regional de Fútbol expresamos nuestro más enérgico repudio y condenamos lo acontecido mientras se desarrollaba el encuentro correspondiente a la novena fecha. Invitamos a todos los protagonistas a involucrarnos y comprometernos para que el fútbol sin violencia y donde reine el respeto. Esto es la Liga Regional de Fútbol. Meda no se prepara para una nueva edición de la fiesta del Costillar del Búfalo a la Estaca. Esto será en la localidad de Médano, el departamento de Isla de Vicuí. Ya comenzó con la cuenta regresiva para celebrar la 12ª fiesta del Costillar del Búfalo a la Estaca, uno de los eventos más tradicionales, más importantes de la región. La celebración se va a realizar el próximo 9 de julio en el predio ubicado en la ruta nacional 12, kilómetro 186, con entrada libre y gratuita para todos los asistentes. Durante la jornada habrá una amplia propuesta de actividades para toda la familia, entre ellas desfiles tradicionalistas, destrezas criollas, concursos de asadores tradicional, asado con cuero de búfalo, servicio cantina, gastronomía regional, música en vivo. En la fiesta se ha convertido en un clásico de la región, convocando a cada año a los vecinos, visitantes que llegan a disfrutar de las tradicionales tradiciones, cultura y también en uno de los platos más característicos del sur entrerriano. Bajo el lema tradición que nos une, sabor que nos identifica, Meda nos volverá a ser escenario de una jornada patriótica cargada de identidad, costumbre y sabores típicos. Bueno, restituyeron al comisario Mauricio Machio del servicio activo en Chajarí. La Jefatura de Policía de Entre Ríos dispuso el regreso al servicio activo al comisario Mauricio Machio, quien se encontraba en situación de disponibilidad desde el pasado abril pasado, en el marco de la investigación por el fallecimiento de una agente, Daniela Juliana Lescano Balser. La medida fue adoptada mediante la resolución 425, firmada por el jefe de la policía de la provincia, Claudio González. La misma decisión alcanzó a sargento Washington Alcides Leonard, quien también había sido adoptado preventivamente en sus funciones.

Y ahí tenemos la música, los horcones chamamé hasta el amanecer. Energía renovable. Ponen en marcha una millonaria en versión de biogás en Crespo. El secretario general de la Gobernación, Mauricio Colelo, participó de la firma de una carta de intención para la puesta en marcha de un proyecto de biogás en Crespo, que demandará una inversión cercana a los 200 millones de dólares. Recorrió además también el previo destacamento de vigilancia cuartel Crespo del Ejército Argentino, donde avanzan las gestiones para recuperar terrenos que serán destinados al desarrollo de la comunidad. La primera actividad tuvo lugar en el auditorio municipal, donde se concretó la firma de una carta de intención entre la empresa Dosbio y la firma Caliza y Néctor Gastaldi e hijos de SRL, que proveerán de la materia prima necesaria para transformar residuos de la producción avícola y porcina en energía limpia y renovable.

Se presentaron 7 ofertas para mejorar caminos rurales en 6 departamentos. 7 empresas se presentaron a la oferta de la apertura de sobre en licitación que llevó adelante la Dirección Provincial de Vialidad para trabajo de conservación, mantenimiento de caminos rurales destinados a fortalecer

favorecer la transitabilidad en caminos de los departamentos Villaguaita, La Colón, Uruguay, Gualeguaychú y La Ibicuí. Las obras contemplan la provisión de transporte de más de 27.000 metros cúbicos de brosa y más de 15.000 metros cúbicos de ripio, con el objetivo de mejorar la transitabilidad y fortalecer la conectividad en zonas productivas y comunidades rurales. Se trata de una nueva instancia licitatoria impulsada por Vialidad Provincial para dar continuidad a los trabajos de conservación y mantenimiento de caminos de uso social y productivo, fortaleciendo la vinculación de la producción entrerriana con puertos, centros urbanos y provincias vecinas, además también de beneficiar los establecimientos rurales, escuelas, comisarías y demás usuarios de la red vial secundaria y terciaria. Los tramos incluidos en el departamento Villaguay sería ruta provincial 38, tramo Bar Don José Intercepción con ruta provincial número 38. En el departamento Tala, ruta provincial número 15, tramo Tala, Sauce Norte, Las Guachas. Departamento Colón, ruta provincial sin número, tramo Verdú, ruta nacional número 14, ruta provincial número 23. En el departamento Uruguay, ruta provincial 42, tramo, ruta provincial 39, Colonia Elía. Departamento Gualeguaychú, ruta número 17, tramo, ruta número 17, Costa del Sur. El departamento Isla de Libicuí, acceso a Villa Paranacito, tramo Polo Industrial, Villa Paranacito.

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5: Nos acompañan en la mañana, entre mates y mates. 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

Ahí compartíamos la música, Germán. Vuela, vuela. Pasaban la mañana de las 8, 9, 7. Tenemos las 11, 26 minutitos.

0: Quedó inaugurado el piso del Deportivo El Espinillo. Bueno, la concurrencia de equipos que integran la Liga de Newcom de Concepción del Uruguay, alistado con su indumentaria respectiva y banderas que identifica todo el fin de semana, quedó habilitado el piso del Deportivo Espacio Deportivo Cultural El Espinillo de la ciudad de Concepción del Uruguay, a cargo de la Municipalidad Uruguayense.
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0: Las mini de Rocamora fueron campeonas, en categoría U11 femenina. Tomás de Rocamora se consagró campeona este sábado en la Liga Provincial de Mini Básquetbol, organizado por la FEBEREM, tras ganar los encuentros de la Copa de Oro que se disputó en el estadio Julio César Pagnarella, con muy buen acompañamiento de la familia.
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0: Por acá tenemos la Liga Rural Independiente, fecha 11, torneo apertura 50 aniversario, UGE Fútbol Club, torneo Ramón García, fue organizado por El Porvenir y dejó los siguientes resultados y goleadores. Decimos que Arroyo Molino le ganó 5-0 a San Anselmo. Los goles de Ale Rivas por dos oportunidades. Daniel Closter en interminable. Adrián Villagra y Juan Acevedo. El Polideportivo 2. Estudiante de Primero de Mayo 2. Los goles para el Polideportivo. Mateo Enrique por dos oportunidades para Estudiante. Brian Villar y Hernán Pralón. Almafuerte le ganó 2-0 a Costa del Uruguay con goles de Diego Duc y Alan Correa. El Espinillo le ganó a Paso Paysandú 5-3. Nicolás Morel por dos oportunidades. Julián Elosman, Lautaro, Curvelo y Facundo Chalioy. En Paso Paysandú, Kevin Guardamonte por dos oportunidades y Paul Poggio. San Cipriano le ganó 5-2 a San Martín. Admir Dodera por dos oportunidades, Jair Gain, David Burló y actual Dodera, los goles para San Cipriano, para San Martín, Alexi Villa y Alejandro Burló. UGE cayó frente a Colonia Nueva 2-1, Alejandro Colliare. Para UGE Fútbol Club, para Colonia Nueva, Rodrigo Closter y Emiliano Ocampo. Libre quedó El Porvenir. Recordamos que esta semana se reunió la comisión de la Liga Rural Independiente para resolver el partido suspendido entre Costa del Uruguay y San Cipriano. El mismo se lo dio ganado a San Cipriano por el resultado de 1-0 de esta manera, sumando los puntos de este domingo. La tabla quedó de la siguiente manera. Colonia Nueva tiene 30 puntos. En San Cipriano tiene 25, El Espinillo tiene 22, 20, Estudiante, 18 El Porvenir, 16 UGE Fútbol Club, 14 para el Polideportivo Paso Paysandú, tiene 13, 9 San Martín, 8 Costa del Uruguay, al igual que Arroyo Molino, 6 para Almafuerte, San Anselmo cierra con 0 unidad. La fecha 12, apertura, 50 aniversario. De UGE Fútbol Club, torneo Ramón García, será organizado por Arroyo Molino en cancha de Colonia Nueva y tendrá los siguientes horarios y partidos: 9:30 el Polideportivo versus El Porvenir, 10:55 a Costa del Uruguay y San Anselmo, a las 12:20 Estudiante El Espinillo, 13:45 San Martín Almafuerte, 15:10 Paso Paysandú UGE Fútbol Club, 16:35 Colonia Nueva San Cipriano. Libre queda Arroyo Molino, el organizador. La tabla goleadores, Lautaro Curvelo tiene 11 goles del Espinillo, mientras que Jair Gay de San Cipriano tiene 8.
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0: 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Ahí tenemos, Germán, Vuela, Vuela, qué lindo tema, 11:31 minutitos, llega la Soledad, Monchito Merlo, Soledad.

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Ahí estamos compartiendo Rodrigo Tapari, fue culpa de los dos. Por acá dice, buen día, dice, quisiera que me pase un tema de la Celevera para mi hija Mía Cabrera, que hoy está cumpliendo 16 años, la saludan sus papás. Llega la Celevera con el mismo año.

0: Domingo.
1: Bueno, y continuamos en Municipalidad de San Justo, oficina de emisión de licencia de conducir, horario de atención al público lunes, martes, jueves y viernes de 6:30 a 12:30, los miércoles 6:30 a 9:30 y de 14 a 18 horas. Ante cualquier consulta, acércate a nuestra oficina dentro de los horarios establecidos. El taller municipal de patín artístico de la Municipalidad de San Justo, formamos parte del torneo de la liga realizado en Concepción de Uruguay en el Club Lanús, en la Luna Paz Alberde. El taller municipal de patín artístico tuvo la primera presentación en competencia, logrando un destacado primer puesto en su categoría. Felicitamos a la patinadora por su esfuerzo, compromiso y dedicación. Y agradecemos a su familia por el acompañamiento.
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1: La venta de maquinaria municipal de tractores John Deere, tractor marca John Deere, doble tracción en conversión hidráulica, 90 HP modelo 2011. Modelo 5725, año 2011, la Municipalidad de San Justo, en el marco de la normativa vigente, habiéndose declarado desierta la subasta pública oportunadamente, dice, convoca la enajenación de bienes muebles municipales, informando que se encuentra abierta la venta directa por el expediente 162025.

decir. Bueno, decimos el tiempo, ¿eh? El tiempo para lo que va del día de hoy. Tendremos tiempo bueno, 20%, ¿eh? 20% de posibilidad de algunas chances de lluvia para las 3, las 4, las 5 de la tarde. Luego mejorando para la noche con un 10%. La temperatura 13 grados, 12 grados, 11 grados para mañana. A la mañana tendremos una temperatura de 12, 13 grados, 15 como las 11 de la mañana con soles, 16 grados también, con el 20% de algunas posibilidades, algunas chispitas, por ahí para...

de algunas posibilidades de lluvia, luego mejorando durante la tarde-noche. Agradecemos a todos ustedes por la grata compañía en el día de hoy. Gracias por estar, gracias por acompañarnos. Esperemos que tenga un buen martes, un buen martes, que lo pase bien y en familia, con buena salud. Mañana miércoles estaremos a partir de las 8, 8 y adito en la mañana acá en la 3, en la 897 desde Caseros Entre Ríos, República Argentina, para acompañarlo en una mañana más, con entre mates y mate, tomando unos matecitos, compartiendo unos temas musicales y toda la información de nuestro departamento, de nuestro departamento, nuestra provincia, nuestra querida República Argentina. Mañana miércoles le vamos a dar todo llo que se viene del Mundial de que arranca el jueves, el Mundial, este jueves, sí señor, con partidos a la tarde, partidos a la noche, partidos por ahí, noche, tarde también. Horarios nuevos, bueno, por ahí hay partidos que se juegan a la 1 de la tarde, a las 4, a las 7, a las 9, a las 11, a la noche, a las 12. Un mal amor, nos dice Gastón Guillermo, Pero este hermoso tema que lo vamos a dejar, nos vamos a despedir con este tema a las 12 en punto. Rodrigo Tapari nos trae Es tan grande este amor. Un hermoso tema para despedirnos en el día de hoy, Buen martes para todos, gracias. Gracias a todos los oficiantes que nos acompañan durante todas las mañanas. Gracias por estar, gracias por el esfuerzo. Y bueno, gracias a ellos podemos estar todas las mañanas y toda la semana acompañándolo a ustedes. Gracias a ustedes también por estar y hacer presencia. Gracias por los mensajitos. Un abrazo grande a todos. Buen martes para todos. Chau, chau. Hasta mañana.

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Así estamos arrancando la edición del día martes. Bienvenidos, 9 de junio de este año 2026. Acá ya preparados a través de la radio, como siempre, con toda la selección de música compartiendo con todos ustedes. Un montón de temas para compartir aquí en la radio. Acordate que está habilitado el teléfono WhatsApp y nos podés contar desde qué parte nos estás escuchando. A través del WhatsApp 3756-618227. Te recuerdo que los programas son totalmente grabados y en el transcurso de la semana van a ir sonando tus mensajes, tus audios también, porque podés dejar un audio de WhatsApp. Nosotros acá vamos guardando todo y vamos, cuando grabamos los programas, vamos pasando todos los mensajes. 3756-618227. 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Así que vas a estar escuchando toda la info acá en el programa. Bienvenidos, arrancamos Estudio Omega. Mi nombre es Matías Toledo, desde Virasoro, Corrientes, Argentina, y para todo el país. Arrancamos.

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0: disfrutando de toda la mejor música acá en Estudio Omega. Tengo audios por acá, se van sumando en esta edición del día martes.
1: Hola, buen mediodía, ¿cómo están la gente virasoreña? Quería mandar un saludo para la gente de Posadas Misiones, que le escuchamos todos los días. Si es posible, un tema musical de Charly García.
0: Bueno, dale, buenísimo, espectacular.
1: Hola,
0: muy bien.
1: Buen mediodía, escucha. ¿Cómo están la gente virasoreña? Quería mandar un saludo para la gente de Posadas Misiones, que le escuchamos todos los días. Si es posible, un tema musical de Charly García.
0: Bueno, muy bien, muchas gracias. Ahí se van sumando por acá los mensajes, los audios que podés enviar también ahí a través del 3756-618227.
1: Soy Roque Nicolás de la ciudad de Posadas, Misiones.
0: Misiones, Posadas Misiones, escuchando el programa. Muy bien, gracias. Por acá también tengo saludos desde Radio NASA en Atocha, Potosí, Bolivia. De Jauja, el centro de Perú. Saludos a los amigos de Radio Stereo 1 al tope. Ahí nos están emitiendo también todos los días. Gracias a la gente del Perú, el centro de Perú de Jauja, así es. Bueno, ¿lo dije bien o no? A ver, ¿qué más por acá? Tengo más mensajes que van ingresando por acá en el programa. Los amigos que se van sumando y están ahí en sintonía del programa. De lunes a viernes, 60 minutos compartiendo la mejor música acá, como siempre, en tu programa favorito, en esto que es Estudio Omega. Mati, buenas tardes. Te estoy escuchando en San Andrés de Giles, Buenos Aires. Ahí está de parte de Cristian. ¿Cómo anda, Cristian? Saludos. Me envió un video por acá. Está en el tractor. Sí, en el tractor está. Se ve que está en un campo, está en el tractor, se ven un caminito, unas vacas. Así que bueno, ahí está a full trabajando. Un abrazo muy grande para nuestros amigos que van comunicándose y bueno, van dejando mensajes por acá. Es Cristian. Cristian en San Andrés de Giles, en Buenos Aires, escuchando el programa Estudio Mega. Un abrazo grande ahí para los amigos que están escuchando Estudio Mega. A ver, por acá también tenía otro mensaje. Buenas tardes, saludos desde Chile, Andacollo, Cuarta Región. Los estoy escuchando por Radio Génesis 94.1. Ahí está, Andacollo. Sandra, saludos Sandra, desde Chile, escuchando también el programa. Gracias a toda la gente linda que se va sumando en el programa. Vamos con más música en este martes 9 de junio.
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1: ¿Cómo suena? Estamos acompañándote como siempre acá en la frecuencia de la radio. En cadena para todo el país, te recuerdo que este programa sale totalmente grabado desde la ciudad de Gobernador Virasoro, en la provincia de Corrientes. Acá estamos nosotros haciendo Estudio Mega. Sí, acá estoy con el equipo de trabajo. Hoy vino el amigo Matero, acá anda el que hace todo el tema de ediciones y demás también. Bueno, un montón de trabajo, un montón de laburo tenemos todos los días, gracias a Dios, gracias a toda la gente que confía en nuestros trabajos de grabación de publicidades. Justamente a eso nos dedicamos, grabación de publicidades para radios de todo el país. 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Te escucho desde los comienzos de Estudio Mega. ¿Te acordás cuando arrancamos en el 2020? Junio del 2020 habíamos arrancado Estudio Mega y hoy estamos en junio del 2026. 6 años de programa, 6 años de Estudio Mega acompañándote para vos, claro que sí. Vamos con más música en este martes.

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2: Falta poquito para que arranque la temporada invierno. Falta poco, ya falta poco ahí, ¿no? Andá preparando los abrigos, si el otoño te pareció fresquete, ahora agárrate porque se viene la temporada invierno ya, dentro de muy poquito. Estamos armando toda la artística, atención, toda la artística de invierno para tu radio. Invierno 2026, obviamente, preparando todo. Así que podés consultar también por las artísticas para tu radio del invierno. Claro, ahora se viene el invierno, así que estamos preparando todas las ediciones, los separadores, los spots para este invierno 2026 para las diferentes radios de todo el país. Ahí te comunicas al 3756-618227. Hoy es martes, la mejor música, la mejor compañía, como siempre, acá en tu programa favorito, en esto que es Estudio Mega. Siempre con toda la música ahí en arriba, dale. Vamos con más canciones, ya casi en la parte final. Nos queda un bloque más para compartir la mejor música acá en Estudio Mega, como siempre, de lunes a viernes, en este 9 de junio. Sí, 9 de junio del 2026. Exactamente, acá acompañándote. Hoy es el día del primo, atención, hoy es el día del primo, 9 de junio se celebra el día del primo, tiene su origen en la antigua Roma, donde San Feliciano y San Primo fueron degollados por ser cristianos. Bueno, por eso se festeja justamente el día del primo, hoy 9 de junio, algo de historia que estamos compartiendo por acá también en la radio. Bueno, dale, seguimos, más música en este martes de Estudio Mega.
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0: ¡Qué locura lo que estamos escuchando por acá! Te lo pido de rodillas. Parte final del programa. Nos estamos despidiendo. Gracias a todos por estar siempre escuchando el programa de lunes a viernes. 60 minutos en estos 6 años de programa. 6 años de Estudio Mega en este 2026. Sonando en un montón de radios, en un montón de localidades. Saludo grande a la gente de Entre Ríos, Urdina Raim, los amigos de Paraná, Concordia, Gualeguay, Gualeguaychú, Paraná. Allí en un montón de lugares, allá por La Plata, Citibel. Saludos a los amigos de Citibel también que nos están escuchando ahí como siempre. Un abrazo grande, escuchando el programa Estudio Mega. Siempre ahí con la sintonía del programa. Un abrazo, un saludo muy cordial para todos. Ahí están, excelente, escuchando Estudio Mega. ¡Nos vamos! ¡Dale! ¡Nos vamos! ¡Nos despedimos! Que la pasen bien, hasta mañana. Mi nombre es Matías Toledo. Te recuerdo que todos los días, acá en el estudio, realizando grabación de publicidades para medios.
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0: viento del área de esta zona, con un 50% de precipitación, según lo que están anunciando ahora desde el pronóstico de los Estados Unidos. El partido que va a llevarse a cabo en instantes, mejor dicho, dos horas, en el estadio de los Tigers, que tiene capacidad alrededor de 87.500 espectadores, lo que lo convierte en uno de los estadios universitarios más grande de todos los Estados Unidos.
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0: Y Flor Jamín Peña, una de las caras más reconocidas del mundo streaming por estos tiempos, reflexionó sobre la maternidad, dijo que jamás tuvo la necesidad de romantizarla. Dijo que la vida de un hijo, mejor dicho, que un hijo te cambia la vida, que puede ser muy demandante también y que es mucha responsabilidad y mucha demanda. Algunos usuarios consideraron que se trató de una reflexión honesta, otros por el contrario afirman que los jóvenes no quieren responsabilidades, ni mucho menos atar su vida a la de un hijo. Vos, al margen de lo que piensa ella, vos, ¿qué pensás al respecto? ¿Sos madre? ¿Sos padre? ¿No lo sos? ¿Qué dice tu propia experiencia? 11 75 38 101. En Latina te escuchamos.
2: Y respeto la opinión de la bailarina de Florencia, creo que lo hace de un punto de vista muy solidario, de no querer traer al mundo a una persona a la que va a tener que darle mucho tiempo, mucho amor, y que eso conlleva mucha responsabilidad. Así me parece perfecto, súper inteligente su decisión. Yo, por otro lado, a mí me encantan los hijos, yo tengo 3 hijos, y es tal cual lo que ella dice, demanda mucho, es parte de tu vida, ya no te pertenece y le pertenece a tus hijos, pero porque uno lo hace porque quiere, ¿no? Y no hubiera tenido más hijos y me hubiera encantado tener 5 hijos, y justamente no tuve 2 hijos más porque no me alcanza el tiempo. ¿Cómo hago para estar con ellos y estar con los que ya tengo y que se queden buenas personas y ella puede darles tanto tiempo y tanto amor? Así que me parece perfecta la respuesta que dio.
3: Hola Latina, buenas tardes, Estela de Casanova. Y sí, mira, yo tengo 5 hijos, 4 varones, ya todos adultos, padres. Y bueno, y tenemos ahora la nena que tiene, ella tiene 12 años. Y cuando nosotros los criamos a los más grandes, o sea, no era que era todo color de rosa, pero era otra época, era otro tiempo. Y ahora, bueno, que estamos criando la de 12, está un poco más complicado por cómo está la sociedad. Bueno, ella igual es muy tranquila, no tiene redes sociales, no tiene amistades fuera que no sea de la escuela, así que, pero es muy de la casa, pero hay que hablarles mucho, y hoy está muy complicada la sociedad como para, yo lo veo por mis hijos, que bueno, tengo mis nietos también que son chiquitos, pero veo a mis hijos como la luchan, trabajando y todo eso, así que bueno, está complicado hoy en día. La verdad que sí, mis hijos salieron, gracias a Dios, todos trabajadores, ya muchachotes de bien, pero bueno, veo como hoy en día cuesta, y si hoy en día tuviese que yo tener, la pensaría, lo volvería a pensar varias veces.
4: Hola, Radio Latina, soy Andrea de San Miguel. Bueno, con respecto a la consigna, yo siempre fui una madre muy abierta, o sea, conmigo fueron un poco así duros, pero yo no fui así con mis hijos, con mi hija en realidad, que ya tiene 28, mi hijo tiene 14, pero no soy de andar preguntando y para cuándo un bebé y para cuándo esto, no, cuando ella quiera ser mamá, que lo sea, y si no lo quiere ser, respeto, y bueno, nada, o sea, yo

0: no soy de esas madres así, como es, complicadas de andar, no, porque vos esto, porque vos aquello, no, soy totalmente abierta y no, no tengo problemas. Me llevo muy bien con mis hijos y creo que con, sí, con mi hijo cuando sea más grande voy a ser igual, siempre aconsejándolo para bien, ¿no? Como hice con mi bebé grande. Bueno, los escucho siempre. Besitos.
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1: Sí, este es el tema oficial de la Copa del Mundo Chile en 1962. Se llama el rock del mundial y es de los Ramblers.
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2: Los Enanitos Verdes estrenaron un disco lleno de colaboraciones junto a grandes figuras de Latinoamérica y España. Entre ellas se destaca la versión de Lamento Boliviano que hacen con Luc Ra y Los Ángeles Azules.

Una interpretación potente, como ya nos tiene acostumbrados. Y para destacar, este tema tiene la producción de Ale Sergi, Luz Gaggi, No Fui Yo. Esta canción celebra la fuerza y la resiliencia de la comunidad latina a través de un mensaje de orgullo y de pertenencia. Carlos Santana, Becky G, Mi Gran Amor.

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0: Faltan 2 días para el Mundial. 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
1: Hora 20, 30 minutos en todo el país. Tras el diluvio en Alabama, trabajan sobre el campo de juego para que llegue en condiciones al amistoso de hoy con la selección argentina. Una fuerte lluvia sorprendió a los futbolistas del albiceleste y el campo de juego comenzó a drenar para llegar de la mejor manera al inicio del encuentro a las 22 horas, hora de Argentina. El ministro de Seguridad de Córdoba contó cómo encontraron a la adolescente que estaba desaparecida. Pablo Quintero señaló que hay secreto de sumario y no reveló más detalles de la búsqueda. En tanto, remarcó que no dará más datos sobre la investigación. Los detalles los dará el fiscal más adelante, insistió el funcionario. Por el momento, solo reveló que la adolescente está con su mamá en el Hospital Jesús María, donde se le realizan los controles correspondientes. Tuve la posibilidad de hablar con Elena, su mamá, para darle la noticia. La estaban llevando para que se encuentre con ella. Es emocionante, venimos de una semana con noticias complicadas, afirmó el ministro de Seguridad de la provincia de Córdoba. Se conoció un video de Barrelier y la dueña del 4K luego de haber descartado el cuerpo de Agostina Vega. En las imágenes se puede ver al principal acusado del femicidio de la adolescente de 14 años y a Soledad Andriani, la última detenida en esta causa.

0: A dos días del comienzo del Mundial, miles de maestros bloquearon una avenida que lleva al Estadio Azteca. Un gremio docente disidente advirtió que intentarán llegar al lugar donde se inaugura el torneo. La movilización fue convocada por un grupo disidente del Sindicato de Educación que desde la semana pasada encabeza caóticas protestas en la capital mexicana. El líder de la sección 9 del gremio de la Ciudad Mexicana, Pedro Hernández, afirmó que están porque hasta ahí nos los dejaron llegar, pero tampoco han renunciado a llegar al estadio hoy, mañana o pasado. Hora 20:33 minutos. La temperatura en la ciudad de Mar del Plata es a esta hora de 7 grados, 2 décimos, la humedad 93%, el cielo se encuentra algo nublado. En San Carlos de Bariloche, 7 grados, 2 décimos, la humedad 82%, la sensación térmica es de 4 grados, 5 décimos. El cielo parcialmente nublado con lluvia en la hora anterior, mientras que en la Ciudad Autónoma de Buenos Aires, 13 grados, 4 décimos, la humedad 78% y el cielo mayormente nublado. En estos momentos, en Alabama, en Auburn, donde se va a jugar el partido dentro de una hora y media exactamente, ahora hay lluvia débil sobre el campo de juego, la temperatura es de 24 grados, la sensación térmica es de 22, hay un 30% de que continúe las lloviznas, hasta el momento solamente un 0,2 de milímetros sobre el campo de juego y sobre la ciudad, por supuesto. El partido se va a disputar en la casa de los Tigers, uno de los equipos más populares del fútbol americano universitario. Fue inaugurado el estadio en 1939 y ha sido ampliado varias veces hasta alcanzar su capacidad actual. En estos momentos tiene una capacidad de alrededor de 87.500 espectadores.
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0: Y Flor Jazmín Peña, una de las caras más reconocidas del mundo de streaming por estos tiempos, reflexionó sobre la maternidad. Dijo: jamás tuve la maternidad romantizada. Te cambia la vida un hijo y puede ser muy demandante también. Es mucha la responsabilidad y mucha la demanda, fue lo que desató justamente su comentario una polémica. Algunos usuarios consideraron que se trató de una reflexión honesta sobre una realidad que muchas personas no suelen expresar públicamente, y otros, sin embargo, hablaban de que la juventud hoy en día, o las personas en general, no quieren tener ni asumir responsabilidades y mucho menos la demanda que conlleva un hijo. Pero al margen de lo que piense ella o cualquiera, te preguntamos a vos, ¿qué pensás al respecto? ¿Sos madre? ¿Sos padre? ¿No lo sos? ¿Qué dice tu propia experiencia? 11-75-38-1011. En Latina, te escuchamos.
2: Hola, Radio Latina, Gerardo, del Parque San Martín Merlo. Mirá, te cuento, yo fui papá a los 16 años. Quedó embarazada mi señora, mi novia en ese momento, y bueno, habíamos juntado la plata todo para sacárselo, pero bueno, llegamos hasta la puerta y ella nos preguntamos qué hacemos, y bueno, decidimos no, y bueno, ahora tengo una hija de 39 años, tres nietas hermosas, y bueno, tengo por otra pareja, tengo ahora una hija de 23 años y también una hermosa hija, muy lindas mis dos hijas, y bueno, no me arrepiento de me separé enseguida. A los 3 años ya estaba separado de que mi hija estuvo, pero siempre estuve a su lado, y ella vivía con su madre, venía los fines de semana conmigo, yo salía, ella se quedaba con mis padres, que ya no los tengo, que fueron sus grandes amores de su vida. Fue su primer nieta para las dos familias, y bueno, no me arrepiento de nada. Y sí, hay muchos chicos, mi hija de 23 años ni piensa en tener hijos, dice, pero bueno, No me arrepiento de haber tenido estas dos hijas que tuve a los 16 años. Tengo una hija de 39 y una hija de 23 años. Y no me arrepiento de nada, lo volvería a hacer.
3: ¿Cómo anda Latina, la número uno del país? Por la consigna llamada. Y estoy totalmente de acuerdo con la chiqueta por su sensibilidad. Si no está en sus planes de ser madre, bueno, es entendible. Y también estoy de acuerdo con aquellos que dicen que los hijos son lo más grande que hay, son las raíces que vamos a dejar en esta tierra después que lo vamos, ¿no? Saludos, Víctor de Loma.
4: Hola, buenas tardes. No escuché lo que dijo la señorita, pero cada uno tiene una opinión formada y hay que respetarla. Creo que la decisión de tener un hijo conlleva un montón de cosas. Una responsabilidad grande y brindarle las posibilidades al menos de tener una buena familia, un buen estudio y que se pueda proyectar después, ser feliz y cumplir con sus metas. Bueno, le mando un saludo grande y un beso para mi señora, que la amo mucho, Liliana Viera. Bueno, saludos para todos. Muchas gracias.
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1: Cerca de 6.000 jugadores han participado en la Copa Mundial y muchos de ellos han pasado a la historia. Les compartimos algunas curiosidades. En 1958, el francés Jean Fontaine marcó 13 anotaciones, cifra que se ha mantenido como la mayor cantidad de goles alcanzada en un solo evento. Roger Milla, futbolista de Camerún, se convirtió en el jugador más veterano, 42 años, en marcar un gol en un Mundial ante Rusia en el Mundial de 1994 disputado en Estados Unidos. En aquel mismo encuentro, el ruso Oleg Salenko anotó 5 tantos, estableciendo el récord de más goles en un partido de la Copa Mundial. Luego, en Rusia 2018, el portero egipcio Ehsan El Adari se convirtió en el futbolista más longevo en disputar un partido en la historia de los mundiales de fútbol, jugando el encuentro entre Egipto y Arabia Saudita. A la fecha, tenía 45 años y 161 días.
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7: ¿Te acordás de la frase de Lionel Messi después de México?
8: Que la gente confíe, que este grupo no los va a dejar tirados.
7: Ese triunfo 2-0 cambió completamente el ánimo del equipo y de todo el país.
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